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Oiga, vea, te traigo mi Caliventura. 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
6: Hola, ya son las 5 de la mañana, 50 minutos. Un abrazo, gracias por estar aquí a través de los 102.5. ¡Feliz viernes! Así como el sol sale cada mañana para iluminarnos, así mismo en la presencia de Dios, que nos acompaña donde quiera que vayamos. Que esa luz sea la que guíe tus pasos el día de hoy. Porque sol y escudo es Jehová Dios, gracia y gloria dará Jehová. No quitará el bien a los que andan en integridad. Ese es el salmo que les quiero compartir en este viernes. Es el Salmo 84, versículo 11. Cada mañana el sol se levanta sin falta. Su luz atraviesa la oscuridad, calienta la tierra y también nos recuerda que un nuevo día ha comenzado. Y de esa misma manera es la presencia de Dios. La presencia de Dios es como ese sol que nunca deja de brillar sobre tu vida. Aunque a veces las nubes de los problemas intenten cubrirlo, su luz sigue ahí, firme, constante, fiel y llena de amor. Así como el sol no necesita que lo busques para alumbrarte, la presencia de Dios también te acompaña donde quiera que vas. Él está en tu salida, Él está en tu entrada, en tus momentos de gozo y en tus momentos de lucha. Su luz te guía, te guarda y te da esperanza. Deje que esa presencia ilumine sus pensamientos, sus decisiones, su corazón. Y aunque el día parezca oscuro, recuerde que el sol siempre vuelve a salir. Y así también, Dios siempre vuelve a mostrar su favor. En esta mañana te queremos decir, Señor, gracias. Gracias por este nuevo día. Hoy te pido que seas nuestro sol y nuestro escudo, iluminando cada una de nuestras decisiones. Gracias por acompañarnos en todo momento y por recordarnos que, aunque haya días difíciles, tu luz nunca deja de brillar. Tu luz nunca deja de brillar sobre nosotros. Confiamos en tu amor y en tu favor hoy y siempre. Amén y amén.

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2: 6:01. Hace un minuto arrancó el pico y placa. Recuerde que ya cambió, estaban en el segundo semestre. Para hoy corresponde para las placas terminadas en 7 y 8. Viernes de pico y placa, 7 y 8. Y hasta hoy también será la etapa pedagógica. Después del 4 de julio inicia la etapa de composición de comparendos. Imposición de comparendos. Pico y placa para hoy viernes, 3 de julio. Placas terminadas en 7 y 8.

0: Mañana 4 minutos, 6, 4 minutos. 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
1: Saludos para todos, buenos días. Arrancó el pico y placa de 4 minutos, Yerlin.
2: Sí, señor, en la jugada, porque no es el mismo pico y placa de hace una semana. Arranca nuevo mes, nuevo pico y placa, placas terminadas en 7 y 8. Y otro dato curioso es que hasta hoy, 3 de julio, termina la etapa pedagógica, ¿no? Como para que los oyentes de pronto se acostumbren al pico y placa. Ajá.
1: 7 y 8.
2: Pero a partir del 4 de julio, pues ya empiezan los comparendos, ya termina la semana pedagógica. Entonces, pues

0: para que esté en la jugada. Hoy viernes, pico y placa para los números terminados en 7 y 8.
1: Aunque le digo algo, no se confíen con eso de pedagógico.
0: Sí, es mejor, es mejor.
1: Solo tienen ahí, lo hacen ir a hacer un... Y si usted no, usted, yo pago a mí. ¿Sí o no?
0: Ay, sigo pensando, pobrecito, los que les tocó martes y miércoles. Ay, qué pecado.
1: Pobrecito, no importa. 6 de la mañana, 5 minutos, 6, 5 es viernes.
0: Colombia, ¿no?
1: No cualquier viernes. Viernes de partido de la Cele, de la Cele, de la Cele.

0: usted la emociona más la música de la selección que le sacan ahora o la de antes?
1: Pues de pronto por lo que soy más pelada, me gusta la de ahora porque tiene como un ritmo pegajoso, como chispón, como mami, prende la radio, sí, enciende la tele. Pero no, obviamente están los clásicos, no, entonces las dos me gustan. La pollera colorada.
0: A mí me gusta mucho, cuando juega la selección, animarme con...
1: ¿Con la pollera colorada?
0: Sí, pues este es chévere.
1: Es chévere, pegajosito.
0: Es chévere.

0: Pero cómo no se va a emocionar uno como colombiano cuando le ponen esta, vea. Yo me emociono más con eso.
1: No, ¿usted se imagina que si uno se emociona aquí estando en Colombia, cómo serán las personas que son colombianas y están en España, están en otro país? Uf, yo creo que se erizan.
0: Con esta lloran. Uy, no lo creo, Yerlín. Que se reporten los colombianos en el extranjero de una vez al WhatsApp. 315-513-1025 y que nos cuenten qué sienten en su corazón cuando suena este poema. Oh,

0: El extranjero, 5-13-10-25. Hay que esperar 3-15-5-13-10-25, porque pues las señales llegan un poquito tarde, ¿no?
1: Es verdad, un abrazo para todos los que nos escuchan desde www.candelestereo.com. Oiga, qué cantidad de oyentes en el extranjero, y ayer lo pudimos comprobar. Nos enviaban fotos, screenshot, captura de pantalla, donde se podía ver la página desde España, desde Chile, desde México, desde Guatemala.
0: Hay gente en Inglaterra.
1: Uy, de verdad, muchísimas gracias.
0: Tenemos que lleguen los mensajes.

0: 15-5-13-10-25. Hay que esperar.
1: Vale, eso.
0: 15-5-13-10-25. Porque, pues, la señal.
1: Hay una discoteca que es.
2: No sean así. Aquí me hicieron analizar todo.
3: Ay, qué lindo.
2: Saludos a toda la mesa de trabajo, muchachos.
1: ¿Desde dónde, parce? Mandó un video.
3: ¿Cómo se llama?
1: Se llama Willington Rodríguez.
3: Yo creo que es de Canadá.
1: Es de los Estados Unidos.
3: Sí. Ah, ok. Ay, gracias.
1: Haciéndole aseo como una discoteca, como
3: sí,
1: un bar.
3: Sí, sí.
4: El
1: exador
4: de aquí,
1: Aruba.
4: Aruba. Cuando escuchas eso, uno en la garganta, uno siente una tristeza, uno quisiera volver otra vez a su tierra, y uno siente como que el corazón, como si lo estuviera apretujando. Uno siente una tristeza impresionante. Y uno extraña todo, todo lo de su tierra, las frutas, la comida, la amabilidad de la gente. Uno extraña todo, su folclor, su alegría. Toda la gente por aquí es súper apagada, cada quien en cada cual. Pero esto es una nostalgia muy horrible. Uno siente como cuando uno está enfermo, que se le pisa como la piel, como dicen para los grisales.
5: Buenos días, Candela. Sí,
3: hola.
5: Se me enchina la piel y se me agua el ojo cuando escucho esas canciones, cuando juega la selección. Bueno, mucha emoción y mucha nostalgia. Y pues también para convocar y decirle a las personas que están en el extranjero, Madrid más que todo, que pasó el otro fin de semana, que se acuerden que no están en el patio de su casa para estar haciendo gaminerías. Tristeza, vergüenza ajena. Vale, muchas gracias, buen día para todos.
3: Gracias.
1: En España haciendo daño, vea.
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3: Colombia.
2: Mis niños, saludos desde aquí, desde Miami, Estados
3: Miami.
2: Unidos.
3: Úpale.
2: Esta es la famosa discoteca. Después de Kiki, nos vamos para la otra. Esta es la famosa discoteca, la otra, la de Miami.
3: Dios, ¿qué tal, qué pinche?
1: Ya cambié para Miami.
3: Ay, no, de una, mire.
1: Vamos.
3: Qué pinche que nos escuchen en el exterior. Gracias.
1: De gente en el exterior es lo que hay, vea, desde Chile.
3: Buenas.
7: Hola, Anuar, desde Chile. Siempre se siente una emoción inmensa escuchando todas esas canciones colombianas que lo hacen erizar a uno. Y siempre le dan a uno ganas de que la tierra lo trague y lo que a uno haya un ratico para sentir esa emoción gigante, Anuar.
1: Gracias, mi pana. Bueno, saludo a todos los colombianos en el extranjero. Hoy juega Colombia. A los que me están preguntando,
8: una
1: gripa eterna. ¿A qué hora el partido de Colombia? 8:30 p.m. hoy.
3: ¿Otra vez tan tarde?
1: Sí.
3: No.
1: Va acostando uno a las 12 de la noche.
3: Vamos a las 12 todo trasnochado trabajando.
1: Y hoy juegan los tramposos de Argentina contra Cabo Verde. Uy, no. Ahora le digo una cosa. De ayer Portugal también tirando trampa.
3: ¿Sí?
1: Oiga, que no se note que quieran que esa final sea Portugal-Argentina, ole. Ole, pero Infantino, ole, pero
3: ¿Argentina es donde está Messi, no?
1: Hey, no, pero ayer Portugal, ese equipo de Luka Modric, Croacia, partidazo, Luka Modric con 41, creo que ya tiene años.
3: Sí.
1: Duro. Y hay una jugada, un gol legítimo de Croacia y se lo anulan que por fuera de lugar.
3: Ah.
1: Y el jugador que cabeció nunca tocó el balón. Mejor dicho.
3: No, mucho.
1: Y Argentina, en el primer día del partido, el primer partido de Argentina en el Mundial, cae y le parte un pie a un jugador Messi.
3: La bonita lo
1: Uy, le pegó un hachazo.
3: No, y ahí sí nadie dijo nada.
1: ¿Qué van a decir? ¿Qué van a decir? Ole, que no se note, no, que no se note, no, ole, pero.
3: El Messi le dijo, anda para allá, vamos, anda para allá.
1: Ole, disimulen un poquito, hola. Hola, Candela, solo éxitos desde Anglet, Francia.
3: Úpale.
1: Se me eriza la piel con esas melodías. Marjorie León se llama esa. Es que esa. Ella. Qué pena, Marjorie. No, se llama esta princesa, iba a decir Marjorie León. Bueno, 6:13 p.m. Llegó el momento de que la saque y la desagurre. Que les aburre. Hola, ¿a mí qué me está pasando hoy?
3: No sé. ¿Ya te tomaste un cafecito de pronto? Ya te lo traigo de pronto.
1: Que la saque y la desarrugue, porque aquí está el resultado de las loterías el día de ayer. Arrancando con Chontico Díaz, cayó 15.98.
3: 5.98.
1: Dorado de la mañana, 26.79.
3: 6.79.
1: Dorado de la tarde, 87.42.
3: 7.42.
1: Cafeterito Día cayó 54.41.
3: 4.41.
1: Paisita Día, 02.33.
3: 2.33.
1: Saman Día, 41.26.
3: 1.26.
1: Sinuano Día cayó 06.86.
3: 6.86.
1: Astro Sol, 74.52 del signo Leo.
3: 4.52.
1: Paisita Noche cayó 27.54.
3: Mire
1: que ese botó lo mismo que Astrosol, pero volteados.
3: Ay, sí, pero
1: Astrosol cayó 74.52. Y se cambiaron los números. Y Paisita Noche 27.54. Chontico Noche, ayer cayó 33.35.
3: Y viste los tres pegaditos, 3.35.
1: Cafeterito Noche cayó 58.88.
3: 8.88.
1: Caribeña Noche cayó 88.13.
3: 8.13.
1: Fantástica Noche cayó 23.65.
3: 3.65.
1: Sinuano Noche 08.52.
3: 8.52.
1: Astro Luna 58.80 del signo Aries.
3: 8.80.
8: Ayer jugó la lotería de Bogotá.
3: Pobre chino, qué resultado cayó.
8: Ya, groseros.
9: Ay.
8: Lotería de Bogotá, chino. ¿Va a tomar sangre o qué?
1: La lotería de Bogotá ya, de Bogotá cayó. De Bogotá. Cayó 31.34.
3: 1.34.
1: Y ayer jugó algo que se llama Super Chontico Noche.
3: ¿Vio?
1: Y cayó 54.39.
3: 4.39.
1: Felicitaciones a los ganadores. Ya son las 6 de la mañana, 15 minutos, 6 y cuarto. Él no me diga más de Candela, Candela, solo éxitos en este viernes de chupe.
10: 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Hola.
11: Mi amor. Por favor, perdóname. Dame otra oportunidad. Hablemos.
10: Ahora no.

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0: Ya son las 6 de la mañana, 25 minutos. Llegó el momento de las noticias del mundo curioso. Max Milford desde Medellín, por favor.
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3: Aquí Max para Candela Cali con las noticias curiosas.
4: Y es que comienza julio y lo que más nos entretiene son los memes del mismo julio.
3: Julio Iglesias,
4: que desde hace años nos ha divertido en este mes con maravillosos memes para toda ocasión y de diferentes temas relacionados con el mes y con uno de los artistas latinos más importantes de todos los tiempos, Julio Iglesias. Pero este mismo cobrará un total de 800 pesos colombianos por cada meme compartido con su cara.
3: Así como lo oyen.
4: El famoso cantante, harto ya de aparecer en múltiples memes, decidió cobrar un monto por su imagen.
5: 800 pesos.
6: Me he gastado más en láminas del mundial.
4: El artista comentó a varios medios de comunicación que su derecho de imagen tiene precio. Cobran muchos más artistas derechos. No va a cobrar Julio Iglesias, el personaje más entretenido del mes de julio.
7: Julio viene con toda.
6: Julio pinta muy mal.
8: Yo también me llamo Julio.
3: Informó Max para Candela Cali.
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10: ¿Qué horas son, Jerlín, en su relojito de Bob Esponja?
11: Ya son las 6 de la mañana, 27 minutos.
10: 6:27. 3 de julio.
11: Pobre Julio, de verdad, muchos memes.
10: Y salió Julio Iglesias con un coche con 3 niños.
11: ¿Y qué dice el meme?
10: 3 de julio.
11: 3 de julio, no.
12: Hay otro, buenos días. Hay otro, es que Julio está tocando la puerta y aparece Julio tocando un timbre. No.
11: Hay otro que aparece Julio como en una moto y dice, uy, Julio llegó como rápido.
10: Hay un video donde hay una foto donde sale Julio Iglesias y todo cansado así, en toalla. Así en toalla, todo cansado así. Y se ve una vieja pues ahí, es que se vino Julio.
11: No. Pero ya empezaron todos a cobrar por cada meme.
10: 800 pesos.
12: Julio Iglesias con un tarrao de Vivecien y otro de Mero Macho al lado. Y es que Julio está potente.
11: Ay, pobre Julio, hombre.
10: Sale Julio con un, pues en otros países, ¿no? Con unos sacos y poco es que Julio está frío.
11: No. Hay otro meme que aparece Julio al lado de un puente y dice, llegó Julio y con puente incluido. ¿Me mando a cobrar por eso?
12: Ah, no, es que yo estaba haciendo el café.
10: Ah, estaba haciendo el café, claro. Ahí nos contó Max Milford desde Medellín, que cobra 800 pesos por cada meme de esos.
11: Que se cansó de que utilizaran su imagen.
12: Pero le cuento que va a ser rico.
10: ¿Más?
12: Y más en julio.
10: Porque, es más, en realidad la gente ya no sabe. Los pelados no conocen a Julio Iglesias por su música, sino
11: por los memes.
12: El del meme. Y todo el mundo.
10: Julio se va.
12: Julio se está yendo, aparece Julio despidiéndose así con la mano.
10: Dice, hola, saludos a la mesa.
12: Hola, mesa.
10: No, esa música lo hace uno aguar el ojo, pues uno tan lejos y tantos años, en mi caso 8 años, siempre escucho desde Tenerife, Islas Canarias, España.
11: ¡Ay, tales!
10: Islas Canarias.
12: Las Islas Canarias. Saludo para ti.
11: Gracias, Jennifer, un abrazo.
12: Y para la prima que está también en las Canarias. Júntense, vaya, busque a Lorena.
10: 315-513-25. Reporte a través del WhatsApp. Sola las calles, ve.
11: Sí.
10: ¿Cómo dice la calle, pues?
12: Sola.
11: A mí no me pareció.
10: Sí.
12: Solangi.
10: No. Solangis.
12: Solangis, o sí.
11: Sí.
10: Tan Solartes.
12: Solangi.
10: Calle Solartes.
12: Uy, estamos de un caminerío.
10: No, están solarte las calles porque primero que todo, igual a Colombia la gente no madruga.
12: ¿Qué tiene que ver el chichi con la corbata?
10: El chichi con la corbata.
11: ¿Qué es eso? Ay, Dios.
12: Por eso, nada.
10: No, yo no sé. Eso se alborota más tarde. Pero
11: si el partido arranca a las 8, yo como, ¿por qué no voy a salir temprano de
10: no,
11: mi casa? Pues,
13: la gente está tranquila para no activar la chuchorinol.
11: Uy, sí. ¿Usted trajo su besora, doña Cuca?
13: Yo traje, mire, vea, traje refuerzo de camisa,
11: sí.
13: Y traje de sobrante en barrita.
10: Para que sí, no mamita. Se venza tan temprano. Caduca ahorita a las 10, ya caduca.
13: Estamos a punto de vencernos.
10: Sí, las calles están solano, pero...
11: Solano.
10: Pero... Pero más tarde se alborota, más tarde alborota. Los que andan alborotados los guarda, ¿oyó?
12: ¿Por qué? Déjenlo Sánchez.
10: No, los guardas andan alborotados.
12: ¿Por qué, Murillo?
10: Los que se metan por el carril del mío.
12: Ah, sí, señor.
10: Andan al, pero mejor dicho, usted.
12: Pero yo no entiendo.
10: Consigue guardas a garanelo. Yo, así que jueguen vivo.
12: Parecen de la nada, no de otra dimensión. Va usted solo por el carril del mío cuando de un momento a otro. Buenas, por favor, orillese. ¡Ay!
10: Sí,
12: de verdad,
10: sí, sí.
12: De un momento a otro le aparece.
10: Si usted quiere, no quiere tener problemas y estar sancocho, haga.
13: Don Papi, una pregunta.
10: Hola, doña Cuca.
13: Estamos a 2026.
10: ¿La moza de quién?
13: ¿Quién? ¿Yo? ¿Qué? De esa, mí no van a estar hablando.
10: Esa moza 2026, dijiste.
13: ¡Estamos!
10: Ah, estamos.
13: Ah, debe ser la caja, permítame.
10: Ah, ¿cómo es la caja? Eso.
13: Listo.
10: Oh, negro que le salió. Ah, es un cilantro. ¿Comiste rellena?
13: No. Ya, comienza no, la de papa rusa. Me hicieron la rusa ayer.
10: Ajá, no te creo.
13: Sí, papita.
10: Papita rusa.
13: Con arvejita y cilantro. Ve, papi. Estamos a 2026. ¿Cuál es la huevona de estarse metiendo por el milo, el mío? No está muy, no, ya nos llevamos mucho tiempo con esa huevona instalada para que estén todavía metiendo por las calles.
10: Pero por lo menos hay puntos que son tétricos y la gente se desespera. O sea.
13: Pero no se metan por el carril del mío.
10: Es una vuelta que
13: se ganan su. Vea cómo le parece que un muchacho me traía en motico, ¿no?
10: Sí.
13: Que llega a la plataforma.
10: Y venía rápido o suave.
13: Venía, a mí me gusta que vayan a los pedos.
10: Eso, aplaudiendo.
13: Eso, a las tapas, que mejor dicho, que la chucha tenga que agarrar de la tira al brasier. Y iba yo así, cuando el otro dice que yo iba ocupada mirándome las manos, porque me estaban como picando. ¿Qué le pasó al condón?
10: No, yo no, esto era más.
11: Que la chucha agarrarnos.
13: Se la agarra, de lo rápido que iba la chucha agarrar el brasier. Ve, y iba así cuando el otro es que metido por el carril del mío esperando a que pasara un mío enojado, que porque el mío no arrancaba. Y yo soy una persona de la farándula. ¿Me va a hacer coger las placas o qué? ¿Me van a regañar en la televisora, en la radiola? ¡Ay, un fantasma! ¡Qué vergüenza! No. No hagan eso con la gente tan importante como yo.
10: Está la gente nerviosa.
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13: Hola, vieja, querida.
10: Saludos grandes, Jorgito.
7: Yo escucho Candela, Candela, Candela, solo éxitos. Álvaro, buenos días. Un abrazo grandote, parcerito. Un beso y un abrazo grandote para Yerlicita.
13: Ay, gracias.
7: Chabelita.
13: Hola,
7: Chuquita.
13: Sí, señor.
7: Ve, Anuar, ni se te vaya a ocurrir saltarte hoy. Cantina Vieja.
10: Oh, me dejaron los porras.
7: Porque mi rey, necesitamos estarte a amarrar cuando empiece el partido, papito. Ahí le dejo la inquietud, ¿no? Bueno.
13: Esa sonrisa.
11: Comprometido bueno. Para más tarde.
10: 6 de la mañana, 33 minutos. 6:33. Ya venimos con la información. Ya les traemos las noticias.
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10: Oiga, venimos a hablar. Quemaron un camión, un tractocamión. Habían neveras, lavadoras, equipos de sonido.
13: No, ¿cómo así?
10: Cargadito de electrodomésticos, ya le cuento, aquí nomás.
11: No, qué pesar con el poco electrodoméstico.
13: Qué pesar.
10: Televisores a lo que marca habían ahí.
13: A la mercancía.
10: Aquí nomás lo quemaron. Un camión.
13: ¿Acá abajo?
10: Aquí, yo ya le digo dónde. Qué vaina, ¿oyó?
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10: Se imagina estar en un centro turístico de alguna ciudad. Cuando usted menos piensa, ¡fum!, se le vino encima un muro.
13: ¡Ay, qué miedo! Ay, casi me hace decir una grosería. ¡Ay, qué susto!
10: ¡Qué susto! Pues pasó aquí en Colombia. Y adivine a quién le cayó encima.
13: ¿Qué, un muro. ¿Quién? ¿A quién?
10: Dale cuenta.
11: Te me iba a tomarse la fotico y...
10: ¡Ay, no, tómela en esta casa tan bonita también!
13: ¿A qué? ¡Ay, no te creo!
11: Se llamaba.
13: Pobrecito. ¿Quién fue?
10: Derio, ¿era?
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10: Y venimos a tablera. ¿Se acuerda de la muchacha que apareció muerta en la ducha? Que la muchacha decía que trabajaba como modelo, que en el hotel que se estaba quedando en Bogotá.
13: Ah, sí.
10: Sí. Yo creo que el Hotel Virrey, creo que llamaba.
13: Una crespita.
10: Ella, que la mamá decía que ella era, sí, que era modelo y que eso entraban extranjeros. Y que ya hay una circular roja por un británico que al parecer fue que... Oiga, le tengo algo que encontraron en el cuerpo indignante.
12: Ay, qué
10: pesado. Y le va a relatar todo lo que el man le hizo.
12: Ay, papi, qué miedo eso.
10: ¿Cómo, no. ¿Cómo el man hizo que para que el cuerpo se pudriera rápido?
12: Ay, no, no te creo, qué cochinada.
10: Picó la muchacha, mejor dicho.
12: Ay, no.
10: Ella se llama Natalia Villalba.
12: Eso sí, Natalia.
10: Natalia Villalba.
12: Ay, por eso.
10: La pelada que está en Bogotá y qué tal, que es de Cúcuta.
12: Ay, pobrecita, no. Papi.
10: Que al parecer, pues ella trabajaba con modelo y tal.
12: Sí, sí, sí.
10: Te digo los detalles, no se muevan.
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1: Ya son las 6 de la mañana, 46 minutos, 6:46. Vea, Yerlin, vea.
2: Yerlin, candela, candela, Yerlin, mira, aquí transportando los cerditos.
3: Ay, ay, ay.
2: Conductor de la empresa agropecuaria de Baby. Muchos besitos, ¿cuánto le llevo, mija, para la casa?
3: No, pues tráigame unos cuatro.
1: ¿Cuántos marranos le llevo para la casa, mija? ¿Cuántos marranos quieren que lleve, mija?
3: También yo los agropecuarios, un abrazo para el viejo Jader.
1: Jader, agropecuario Jader.
3: El agropecuario Jader. Tráigame unos cinco marranos, Jader.
1: Vamos, ya no sabe, oleale, mija.
3: Tan bello, gracias.
1: El viejo Jader.
4: Candela, candela, candela, candela, solo éxitos. Buenos días, buenos días, buenos días, mi
1: buenos
4: capi.
1: Días.
4: Chabelita, chabelita, chabelona. Doña Cuca, ¿cómo están? ¿Cómo se encuentran? Las calles, sí, tan solongas, solongas, solongas.
1: Bueno, arrancamos con el
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1: Usted se puede imaginar usted parado. Ay, tómeme una foto aquí. Cuando menos pensé, sienta usted que se le viene encima un balcón.
3: ¡No!
1: Ocurrió en la famosa calle Larga, en el barrio Getsemaní del Centro Histórico de Cartagena, que es uno de los
3: lugares turísticos para usted ir a tomarse foticos, para usted hacer la foto, el video y la chicanería.
1: ¿Cómo después, fue la vuelta?
3: Después de esto, yo ya lo pensaría dos veces dónde me quiero tomar la foto, porque yo ya estaría, pues, obviamente en alerta. Y un balcón de una fachada se desplomó en la famosa calle Larga.
1: No, y por ahí uno
3: va a turistear. En el centro histórico en Cartagena.
1: Uno por ahí pasa porque eso es uno de los
3: planes turísticos.
1: Cuando uno va y uno pasa por ahí con los niños.
3: Póngale cuidado, en las fotografías compartidas que se han viralizado rápidamente en las redes sociales, se puede ver que una camioneta terminó afectada, pero gracias a Dios no se reportaron personas lesionadas. Las autoridades y organismos de tránsito hicieron presencia en el sector para atender la situación y adelantar las investigaciones correspondientes. Además, recomendaron a quienes circulan por esta vía hacerla con precaución mientras se revisa la estructura afectada. Viendo un poquito el video, ya la casa se ve antigua, se ve bastante...
1: No, es que son puras casas viejas.
3: Sí, sí, se ve viejita. Pero que uno vaya pasando por ahí, que le desplome uno un balcón. Gracias a Dios solamente había un carro y no habían personas. Pero donde hay que... se vaya a tomar la foto y le venga ese balcón.
1: Qué vuelta.
3: Ese video ya lo pueden ver en los estados del WhatsApp 315-513-1025 para que vean cómo se desplomó el balcón en el centro histórico en Cartagena.
1: Y le cayó encima una camioneta de alta gama que iba.
3: Ay, ¿y ahí qué le responde?
1: No, pues yo no sé. Pues el seguro de la camioneta.
3: Ah, bueno, esa es la otra. Pero qué chicharrón, ¿no?
1: Qué vuelta. Estoy viendo el video ahí. Vayan a verlo en la historia del WhatsApp. 315-513-1025. Ya son las 6 de la mañana, 49. Estamos en el
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1: Es terrorífico. Es de terror. El británico hizo algo indignante al cuerpo de Natalia Villalba, luego de quitarle la vida. Las autoridades relataron nuevos detalles sobre el cuerpo de la modelo de 36 años, cuyos resultados forenses ya fueron entregados a la fiscalía. La muerte de Natalia Villalba, la modelo diseñadora de 36 años, oriunda de Cúcuta, causó conmoción por las circunstancias en las que fue hallada sin vida dentro de una maleta en Bogotá. Recientemente, el Instituto Nacional de Medicina Legal y Ciencias Forenses entregó a la Fiscalía General de la Nación un informe que esclarece tanto la causa de la muerte como la forma en que fue ocultado el cuerpo de Natalia tras el crimen. Según las declaraciones de Ariel Cortés, director de Medicina Legal, a diferentes medios de comunicación, los exámenes forenses determinaron que la causa de la muerte de la modelo fue un trauma contundente en la cabeza. O sea, el man le dio con algo. Un garrotazo en la cabeza.
3: Para dejarla inconsciente y hacer lo que hizo después.
1: No la mató. No la dejó inconsciente, la mató.
3: La mató.
1: O sea, la pelada murió del garrotazo que le pegó en la cabeza. De acuerdo con el funcionario, esa lesión fatal se produjo antes de cualquier alteración del cuerpo. Es decir, primero la cascó con algo, lo que permite a los investigadores reconstruir la secuencia de los hechos ocurridos en el apartamento donde se hospedaba la víctima. El dictamen forense también detalló las condiciones en las que fue encontrado el cuerpo.
3: Uy.
1: Cortés explicó que había sido, el cuerpo había sido dividido, o sea, partido, para poder introducirlo en la maleta donde fue hallado. O sea, la picó.
3: Uy, no.
1: Además, medicina legal reveló un detalle clave sobre los presuntos intentos del agresor por borrar evidencias. O sea, el man por borrar evidencias. Se detectó que usó agua sobre el cuerpo con el objetivo de acelerar el proceso de descomposición.
3: ¿Qué?
1: La metió a la ducha, abrió la llave para que se pudriera más rápido.
5: Uy, eso es una
1: por la humedad.
3: Tiene un problema psicológico bien bravo. Yo,
1: cabe recordar que Claudia Villalba, madre de la víctima, contó un podcast que se llama Conducta Delictiva, que ella decidió mejor no ver el cuerpo de su hija, pese a que la fiscalía le dio autorización para hacerlo. Según el relato, tomó esa decisión al conocer el estado en el que había sido encontrado. Le dijeron, mire, encontramos, la quiere ver, pero está así. Ella dijo,
3: no, muy fuerte. Pero la mamá,
1: pese a ello, aseguró que la hija había perdido la vida a causa de golpes que recibió y no por asfixia, como se especuló inicialmente. Además, explicó que la exposición prolongada al agua, que prendió la agua caliente y todo eso, hizo que el cuerpo presentara lesiones con apariencia de quemaduras en varias zonas. El cuerpo de Natalia Villalba fue hallado el lunes 22 de junio del 2026 en el baño de un apartamento de alquiler temporal del edificio Mor, ubicado en el sector del Chicó, en el norte de Bogotá. Una trabajadora del servicio doméstico encontró el cadáver oculto dentro de una maleta. ¿Vos te imaginas?
3: Ir a hacerle aseo a la habitación. Pues,
1: guay, aseo, no abrir y todo eso y encontrarse ahí.
5: No.
1: La modelo había sido vista vista con vida por última vez el 17 de junio. Las investigaciones señalan como principal sospechoso al ciudadano británico Matthew Ashley Forrest Martinson, quien fue capturado en el aeropuerto de Quito, Ecuador, cuando presuntamente intentaba viajar hacia el Reino Unido.
3: Ay, qué tal.
1: Ya lo cogieron.
3: Bien hecho. Que ahí toda está la justicia le caiga. O sea, de verdad, este hombre no le corre sangre por las venas.
1: Mire, aprovecho que estamos en esta noticia para mostrarles algo que vi en redes sociales, que es preocupante. Este tipo, que al parecer es de Medellín, escuche lo que dice. Miren, no dejen los niños solos. Yo viendo a este tipo, yo a Megan, que Megan, va, voy para el parque, yo le tengo el AirTag, ¿no? Que es el, como una pulsera.
3: Localizador, muy para encontrarla.
1: Pero era, sí, no, porque pues el localito, yo le pito y ella viene.
5: Ya que hay tecnología, los que la pueden usar, aprovechenla, claro que sí.
1: Después de yo ver esto, la decisión cuando ella me diga, papá, ¿puedo ir al parque? Es no. Este tipo vive en una unidad residencial, en un multifamiliar.
3: Monstruo.
1: Y escuche esta rata asquerosa, este moco del diablo, este gargajo del demonio, esta escupa de Satanás, este uñero materioso del mismísimo Lucifer, este barrito ciego del mismísimo diablo, lo que dice. Mire, yo después de eso, créame que no. La niña me dice, ¿puedo ir al parque? No. No, ¿va conmigo o con la mamá? Escucha.
3: A ver, ¿qué es lo que dice?
1: Escucha esta porquería. Pues, sí. Él está grabando desde un apartamento y graba los edificios de, bueno, como un multifamiliar, una unidad
5: residencial. Sí, la unidad donde está.
1: Escuche, pues.
6: Soy pervertido, todos los días les violo a los niños. Oiga. Soy pervertido, todos los días les violo a los niños a ustedes en su tal vuelta y cuepuca.
5: ¿Y?
6: ¿Qué van a hacer? Ya les maté 4 y una niña. ¿Qué van a hacer? Gonorreas basuras, hijo de puta, lo que va acá en San Antonio.
5: Ay,
6: no te
5: creo.
6: Ay,
7: tómele la foto.
6: Sí, ya. Aquí me está haciendo la paja, vea. Venga, pues, me mata, ya. Aquí me está haciendo la paja, vea. Como me está haciendo la paja acá.
5: Ay, no la foto, te puedo creer, señor. ¿Qué?
6: Ay. Ya les maté 4, ¿qué van a hacer? Ya inventaron el chisme. Sí, todos los días voy y les violo a los niños aquí en San Antonio de Prado, en la tal vuelta. Ahorita voy para el parque de Prado a violar niños. ¿Qué van a hacer, pues, gonorrea?
1: San Antonio de Prado.
6: ¿Qué van a hacer o qué?
5: Ay,
6: y ya les pelé cuatro. Basuras, hijo de puta.
1: Qué grosería.
6: Lo que son en su tal vuelta aquí en San Antonio de Prado y en todo Medellín, hijo de puta.
5: Ay, Dios mío.
1: Ahí está.
5: Está loca. Uno no tiene ni idea de lo que hay en internet.
3: No, uno no tiene ni idea de lo que de la persona que está viviendo detrás de esa puerta en un conjunto. Mire, ay, mire lo que están diciendo.
5: Qué susto.
1: Se volvió a mandar su niña. Vaya al parque, pues.
5: No, y que las unidades, digamos que supuestamente uno vive en unidad porque es más seguro, porque uno está enrejado, que no salen a, y el peligro de la gente que uno no sabe lo que dice Yerlin, quién vive al lado.
3: Qué loco.
1: El peligro está dentro del condominio, dentro de la unidad.
5: Qué susto. O la gente que de pronto está en los barrios.
1: Porquería, y coge un
5: mami,
1: niño,
5: tráigame,
1: lo
5: aporta, tres huevitos.
1: Lo abraza.
5: Uy. La gente que manda porque no tienen a nadie más y la niña está ahí. Ay, hágame un favor, mami, a la tienda, tres huevitos.
3: Ajá, no, porque la mayoría de conjuntos tienen tienditas.
5: Pues, no, no solo eso, la gente de los barrios. Ay, no manden a los niños solo Medellín, a la tienda.
1: Medellín, loco ese tipo.
5: Ese man está loco.
3: Tiene una cara de loco.
1: Así.
5: Ole, pero si muestra la cara y todo, ya no, ¿por qué no lo coge la policía?
1: Me gustaría ver el tres doritos después,
5: imagínate. Me encantaría.
3: Y mostró dónde estaba, dijo la ubicación del
5: no, se maneja el edificio. Bueno, también hay gente que está muy tosta al cerebro y son cosas que están en la cabeza de esa persona.
1: Dice eso, pero lo puede hacer.
5: Pero lo puede hacer. Mm.
1: Mire, si es más peligroso. Ay, si no lo ha hecho, es el momento de actuar.
5: Qué miedo.
1: El man dice que ya les mató cuatro niños y a una niña. Y que va a ir a más tarde al parque otra vez a seguir a violar a un niño. Y viejo, tal vez el man no lo ha hecho. Lo tiene en su mente.
5: Muy enfermo.
1: Está loco.
5: Muy enfermo. Uno.
1: Hay que cogerlo antes de. Terminate de buscar esa nota, Yerlin, a ver si de pronto está capturado.
3: Ahí ya está, la buscamos.
1: Pues. Ahí está, pues. Pilas con los niños. Pilas con los niños. ¿Qué es que voy a ir aquí? A veces, ulanito, eso no es como, ulanito, metido en casa ajena. Yo, no.
5: Mi mamá también, mi mamá siempre, no, me meto apartamento, tráigalos, dígales si quieren hacer aquí afuerita en la grada para que jueguen.
1: Hagan ahí en el pasillo.
5: Pero no. Sí, mi mamá no le gustaba.
1: 6:58.
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1: Y cerramos con el camión, hombre.
5: Es que triste eso,
1: un
5: ¿no?
1: tractocamión que transportaba electrodomésticos fue incinerado y marcado con las letras del ELN en la vía Buenaventura Buga, en el sector de Bendiciones, se llama eso. Varios hombres armados habrían obligado al conductor a detenerse y luego prendieron fuego al cabezote. La vía está habilitada mientras las autoridades retiran el vehículo. ¿Usted qué opina? Dice aquí. Y el vehículo cargado de electrodomésticos, dice. ¿No? Televisores, neveras, de todo. En la vía Buenaventura Buga, en el sector de Bendiciones.
3: Ay, qué pesar, de época de mercancía.
1: ¿Encontraste algo más?
3: Espérate, sí, ya lo estoy buscando, ya estoy buscando la información. A ver si lo capturaron, a ver qué pasó con
1: Pues es loco, hay que echarle mano.
5: Uy, no, hermano, está bien loco.
1: De loco. Re loco. Bueno, mientras Yerlin busca,

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0: tenemos datos acerca del tipo. Les tenemos datos acerca del tipo, por favor. Del tipo que...
1: No, ¿cómo nos íbamos a quedar así?
0: No, claro, no. Tengo que investigar porque eso es un trabajo periodístico completo.
1: Ahí estamos nuestra periodista estrella, Yerlin.
2: Gracias.
1: Gracias, Yerlin, por buscar la información.
0: No está nominada.
2: No, no estoy nominada.
0: Pero bueno, escuche pues.
3: Lo que vimos en ese video no solo da rabia, independientemente del contexto que sea. Es absurdo, es reprochable que cualquier persona crea que puede salir a hacer tales declaraciones.
0: Este es un funcionario de Medellín.
3: Las situaciones horribles.
2: Manuel Villa Mejía, donde dice que ya la situación se encuentra controlada y que aparte ya capturaron al hombre y presenta antecedentes.
0: Voy a decir quién es Manuel Villa Mejía. Es como que secretario, ¿ya? Secretario de Seguridad y Convivencia de Medellín.
2: Él también dice que las autoridades establecieron que se trata de una persona con un trastorno de la realidad que al parecer no había tomado su tratamiento médico. Sin embargo, eso no significa, papi, que vayamos a minimizar lo ocurrido.
0: A mí me da mucha pena, pero ese tipo no lo pueden dejar.
2: No,
1: hermano, tiene que meter en un psiquiátrico.
0: Hay que guardarlo.
1: Sí, en la cárcel, digamos, bueno, no sé si lo hizo o no lo hizo.
0: No, si no lo ha hecho, el man tiene que internarlo.
1: Tienen que internarlo.
0: Mire lo que tiene en la mente, salir a violar niños.
1: Qué pecado.
0: Y matar niños.
1: Qué pecado los niños.
0: Que no se tomó su tratamiento. Pues, ay, no, es que ahí se le olvidó. No, pero
1: no. Eso es un peligro para la sociedad.
0: Todo el día que loco no se tome el tratamiento, valía matar niños.
1: No, ¿qué tal?
2: Pero imagínense, o sea, un monstruo camuflado en un edificio. Si él no hubiera hecho el video, entonces nadie se hubiera dado cuenta que tenían un monstruo en un conjunto.
0: Exactamente. De miedo.
1: Exacto.
0: Escuchemos más.
3: Y por eso, desde que conocimos el caso, nos articulamos de inmediato con policía y con fiscalía. Este tipo ya fue identificado, registra de hecho antecedentes. Nuestros equipos territoriales y la misma policía judicial, junto con la policía de infancia y adolescencia, se encuentran en el terreno, verificando la situación y adelantando las labores para ubicarlo.
0: Dice, la situación está bajo control, la persona recibió acompañamiento del equipo 123 social y fue trasladada a un centro de salud para recibir atención requerida por su condición de salud mental. En Medellín, cada alerta se atiende con rapidez porque la protección de nuestros niñas y adolescentes, dice aquí, siempre será una prioridad.
1: Pero mire lo que dice Yerlin, tan de verdad, o sea... Si el man no hace un video y lo publica porque está loco.
0: ¿Cómo damos cuenta que ese monstruo
1: es un
0: estaba
1: monstruo
0: ahí?
1: Donde no esté loco, así, psiquiátrico, esquizofrénico, sino que sea de verdad una persona violadora, una persona que tenga un trastorno bien.
0: Lo va a hacer, ese man tiene eso en la cabeza.
2: ¿Será que podrían en los conjuntos cuando lo van a alquilar o arrendar pedir como un... ¿Cómo se le llama eso?
0: No, eso no.
2: No, sería como de pronto una solución para uno estar saber.
1: No, porque el derecho a la vivienda no lo deja, pero, porque pues se
0: supone que un certificado psicológico, ¿no? Sí. Uno encuentra un poco de locos.
1: No piden certificado psicológico para votar, ya lo van a pedir.
0: Encuentra un poco de locos.
2: Ay, Dios mío.
0: Un poco de locos en todo lado. Cuente rayada el coco.
2: Uno no está seguro en ningún lugar, ¿oyó?
1: Por eso las medidas, usted no puede esperar que el mundo sea condescendiente con sus niños. Usted tiene que tomar medidas para que sus niños no tengan que vivir todo el poposiadero que hay en el mundo. Tampoco se pueden encerrar los niños, pues, y no dejarlos ni siquiera respirar. No.
0: No, hay que estar pendiente.
1: No, pero hay que estar ahí, pegaditos al pie del pulmón. Ahí
2: también hablarles a ellos.
0: Unidades residenciales, manda a los niños solos para la piscina.
1: Ay, no.
0: Uy, no.
1: A mí me da un miedo eso.
0: Ay, escuchemos la gente.
4: Dejaron encerrados en un hospital psiquiátrico. Y no alguien. Muy buenos días. Candela.
2: Hola.
4: Muchas veces se hacen los locos para hacer las cosas y para evadir la justicia. Pero yo no estoy de acuerdo con eso. Una persona de esas tiene que ser responsable de una persona que esté en buen estado de salud, en la cual ella es la que tiene que estar encargada de un man de su loco.
1: Es verdad. Sí, señora.
4: Dejaron encerrados en un hospital psiquiátrico y no alguien salida. O tenerlo amarrado es la única opción. Porque una persona de esa no se debe dejar tener en la calle, y mucho menos con otro residencial. Yo por eso digo, con otro residencial y más seguridad es más peligroso que cualquier otra casa en la calle.
1: Tiene razón mi colega, eso es secuestro, mi ya colega. Tenerlos amarrados, ¿no?
2: Mi colega.
1: Pero de todas maneras, mi colega sí. ¿Qué fue la ay, qué?
5: Están hablando entre viejitos.
2: Camina lindito, don Lucho.
0: La señora hablando de amarrar, ahí no quieren, tenían amarrado.
2: ¿A quién?
0: A mí, pero me lo hice. Y con esta, oiga, hablando de amarrar, hablando de que me le solté, y me sale esta del gato negro que se llama Me Voy Para Olvidarte. En el viernes de Chumbe.

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1: 7 de la mañana, 22 minutos en No Me Diga Más.
2: Atención, don Walter Mazonga, que viene con los barrios de Cali, que hoy se van a quedar sin agua para que recoja agüita en la coca, la tina, el balde, baño, y si usted baña a los niños, monte la olla, ponga a derretir la panela para agua panela, hágale la colada al bebé para que no le llore así.
1: A mí.
2: El otro, mi papá, se los confirmó, ¿no?
1: ¿Qué cosa? Sí.
2: Lo que yo les conté.
1: Oye, tu papá, ¿cómo me cae bien?
2: Mi papá, don Anuar.
1: Don Anuar, don Anito. Lo más de querido.
2: Mire.
1: Nos contó la verdad, este lo alquilaban porque no tenían para desayunar.
2: Ahí me alquilaban para beber.
3: ¿Eso fue verdad?
1: Eso es cierto. Sí, somos testigos, Chabela, el gato y yo. Le preguntamos presencialmente, señor, deje de estar acolitándole la aguada a este enfermito mental. Y dijo, no, sí es verdad, lo alquilábamos para pesebres.
2: Me alquilaban para pesebres, que yo era hermoso.
3: Ah, usted mismo lo ha dicho.
1: Sí, ya de grande lo alquilan para borracho en fiestas.
2: Ahora soy delicioso. Es que ahora lo alquilan para borracho.
1: Más, para que reparta el guaro.
2: Yo era así, todo monito, así, cabellito como de oro.
1: Sí, sí, sí. ¿Qué le pasó, papi?
2: Era como la belleza de oro y me alquilaban para los pesebres de Ciudad Jardín.
3: Ahora le quedó el propio enjambre.
1: Ay, mira lo que tiene Samuel al lado en un semáforo que está viniendo para acá, vi.
2: Ah, bueno, Samuel.
1: Ave María, qué cosa te mueve, tráetelo.
2: Y me alquilaban para por lo menos centros comerciales, por lo menos la 14.
1: Sí.
2: Que hacía pesebre, yo era el niño Dios.
1: Ay, no.
2: Yo no le veo la risa.
3: Ay, es
2: malo trabajar desde bebé.
3: Me sigue dando risa pensar en el pañal, sí.
2: No, bueno,
3: ni acostado en pura paja.
2: Ya,
3: todavía.
2: Ay, eso, eso no era sino paja. Oh. Y todavía.
3: Y todavía.
2: No, y eso mi mamá me llevaba, entonces mi mamá pues me alquilaba por horas, ¿no? Mientras la novena.
3: Pero no es porque sea chismosa, ¿no? Pero ¿cuánto cobraban
2: no,
3: por
2: yo no
3: alquilarte?
2: Sé.
3: 2 lucas 500 por
2: yo
3: hora.
2: No,
3: sé. No, ¿en serio?
2: No, yo no sé, creo que eran como
3: 20 mil por ahí.
2: Como 22 mil pesos de la época.
3: ¿22 mil pesos por novena?
2: Sí, pero era plata.
3: No, en esa época era plata.
2: Pero era plata.
3: Pesos, claro.
2: Sí, sí, el subsidio llegaban como 3 mil pesos, 5 mil pesos del subsidio.
3: Ay, ¿a quién?
2: De la caja de compensación.
3: A mí me llegó una vez un subsidio de 18 luquitas.
2: Sí, pues
3: sí.
2: Era bueno.
3: Y nunca más.
2: Era buena plata.
3: Sí, sí.
2: Pero me alquilaban.
3: Ay, esta canción me encanta. Soy noventera.
1: Me acaban de dar tremenda idea. Ustedes lo ven con humor. Yo veo un tutorial.
2: Va a tener un bebé. No, mi mamá.
3: Me lo voy a alquilar. Pero para el PCR.
2: Mi mamá le decían, nosotros lo alquilamos, pero hágalo por lo menos que llore una vez.
3: Y lo pellizcaban.
2: No, ya me zarandeaba algo así, porque yo lloraba hermoso. Lloro hermoso. Todo.
1: ¿Cómo lloraba, ¿cómo papito?
2: ¿Cómo llorar yo?
1: Sí, pero de niño.
2: ¿Para qué?
1: Ay, diga.
2: ¿A qué los enamoro?
1: Ay, a ver cuál es la bobada, la bobonada. Se metió un gato.
3: Paren los gatos cuando salen la madrugada en el techo.
2: No, y ahora cuando gagueaba yo era la locura.
1: Así
3: ¿cómo
1: me
3: gagueaba?
1: A ver, ¿cómo gagueaba?
2: Para eso me ponen a payasear, para burlarse.
1: Papi.
2: Y hacer carritos. Ahora no puedo hacer muy duro y me cago.
1: Papi. Vuelva a gaguear, papi. Así me sonaba el estómago anoche después de un sancocho trasnochado, calentado que me tomé.
3: Cuando en la gastroenteritis le da risa.
2: Déjalo reír y yo. Ah, que la chumbe.
3: Ay, se me salió el pe, papi. Ay, no.
2: Don Walter Madre.
3: Mira, no. Lloré, ve.
4: Ay, gente tan cansona, vale.
2: ¿A ustedes están burlando de mí?
3: No, no, contigo, no. Contigo.
1: Otro gato.
3: Ay, se secó. Una palmadita. Métale un gajito de cebolla por la cola.
1: Ay, no.
2: No, no, no. Yo, Walter.
5: Hola, buenos días para ustedes en cabina. Gracias por permitir mantener informados a los usuarios de Encali. Hoy es viernes 3 de julio del 2026. Reparaciones de acueducto en el Sena, carrera tercera con 52 en La Unión, carrera 41B con 40 en Ciudad Pacífica, carrera 121 con 47 y en El Poblado, en la carrera 28G con 72M. Energía con reparaciones sobre un sector del barrio Los Álamos. Grupo operativo repara línea primaria rota aquí en este sector del norte de Cali. Ya el centro de control está informando que ya quedó restablecido el servicio aquí en el barrio Los Álamos por parte de Energía. Alumbrado público realizará la reparación de 15 luminarias en Mariano Ramos, sobre todo el corredor de la carrera 46 entre la Simón Bolívar y la calle 40. También en reparación de luminarias en Valle Grande, 11 en total. Reparación de 10 luminarias en Alirio Mora Beltrán, en Ciudadela Meléndez. Reparación de 10 luminarias en Ciudad Córdoba. Alcantarillado con limpieza de sumideros hoy en San Marino, Las Ceibas y Barrio Los Pinos. Importante que los dueños de vehículos no dejen estacionados los carros encima de los sumideros aquí en San Marino, La Ceiba y Los Pinos para poder realizar una óptima limpieza. La gerencia financiera invita a los usuarios de Mora a ponerse al día con la flexibilización de los acuerdos de pago. Los usuarios podrán estar al día en el pago por las facilidades que se ofrecen, cuotas ajustadas a la capacidad de su bolsillo y menos requisitos. Acudir hasta cualquier centro de atención habilitado desde las 7:30 de la mañana. En Cali invita a la ciudadanía a adoptar hábitos de consumo consciente y responsable en el ahorro del agua. El ahorro del agua depende de todos. 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
2: ¿Qué vamos?
3: Cagué.
2: No,
3: ay, la
2: mujer.
3: Esa canción la canta. ¿Vos de casualidad?
2: No, no.
3: ¿No?
2: A mi casa llegaban por lo menos de almacenes las 14. Buenas. Mamá le decían, buenas para alquilar el monito para el pesebre. Y mamá decía, ya lo tengo alquilado para Cosmos.
3: Y se cotizó el gordo.
2: Y le decía a mi hermano, le decía, vea, tengo otro, tengo ese.
3: Ay, no, burros, ya tenemos.
2: Ay, mi hermanito me
3: dijo. No, de arbusto ya hay.
2: Ah, mi hermanito me están escuchando, qué pena. Ole, ole.
6: No. Usted en la puta cabeza.
3: Uy, señora, por favor.
6: No puedo la risa yo aquí sola. Ay, no, sinceramente.
3: Nos
6: amo. Yo lo mejor. Candela, ya, ya. Candela, solo decimos.
2: Muchas gracias.
3: La queremos mucho, señor.
7: Candela, Candela. Muy buenos días, Anuar Yerlin.
2: ¿Cómo?
7: Doña Cuca.
1: Sí, sí. Yo.
7: Hombre, este secretario de tránsito, hermano, ¿por qué era como tan elevado? Parece acá ese bombón. Mira, en la Roosevelt con 39, que los semáforos están funcionando, manda regular.
3: Sí.
7: En la Roosevelt con 42, que los semáforos están funcionando, manda regular. Y en la 39, que ya lleva como un mes, hay un muchacho ahí pidiendo la moneda y está regulando el tráfico.
3: Imagínate.
7: Es más porque es que no piensa con la cabeza, man. Piensa con las patas.
3: Imagínate.
7: Burlándose del pueblo. Él es de esa inquietud.
3: Gracias, mijo.
2: Gracias, papito. Ole.
8: Candela, Candela, solo éxitos. Feliz viernes.
3: Hola, lindo.
8: Feliz fiesta municipal.
2: Gracias.
8: Santiago de Cali. Feliz fin de semana.
3: Gracias.
8: Reportando desde Calipso con Luis.
2: Calipso, Lucho.
8: Todo bien. Las calles, las carreteras, por acá, por la Simón, todo bien hasta ahorita, todo bien. Feliz turno para todos. Feliz viernes. Candela, Candela, solo éxitos.
2: Dice Oscar Eduardo, ya sé, Reyes, dice, llevo pasajeros cagados de la risa. ¿Pasajeros de qué empresa, parcero? A ver.
3: Ay, para saludarlos.
2: No, es como que es conductor de...
1: Los queremos mucho a todos los que van contagiados oyente, con nuestra alegría.
3: El oyente que ahorita envió lo de feliz, que nos dijo feliz. Ajá. Día. Hoy 3 de julio, Santiago de Cali se conmemora su independencia. Ajá. ¿Estamos cumpliendo añitos? Sí.
2: La independencia, el cumpleaños del 25. A ver.
9: Oiga, ya déjese cuento, ya que lo alquilaban, que nos expliquen.
2: Ay, no, Lidia.
3: ¿Esa Lidia?
2: La echaron de Montebello por mal geniada.
3: ¡Qué paterrón! No, Ligia, la quiero mucho, la extraño.
10: Escucho Candela, saludecitos, muchachos, buenos días para todos ahí en Cali, reportando sintonía de aquí, Brisas de los Álamos, Megaflor MG.
3: Eso.
10: Feliz y bendecido día para todos.
2: Venga, MG.
10: Dios los bendiga.
1: Gracias, lindo.
10: Yo escucho candela, solo decir.
1: Papa, cebolla, tomate, banano, la papa.
2: Llévelo, papa, tomate. Ve, pero los de Fruar tienen otro tono de voz.
3: Sí. ¿Por qué?
2: Vea. Y hay uno que dice: Vea, estamos rematando, todo está barato. Lleve la papa capira, lleve la papa. ¿Dónde la cogió? Afuera, adentro, afuera, vale lo mismo. Lleve la papa.
3: Ay, si vieras que me hicieron esa en estos días. Yo llegué y vi zanahoria, $1,000.
2: Sí. ¿Zanahoria?
3: Zanahoria, $1,000.
11: ¿Pero afuera o adentro?
3: Decía zanahoria, $1,000 la libra. Sí. Y yo dije, bueno, pues igual son 3 zanahorias, libra, listo.
2: Claro.
3: $1,000 por saber que de una. Cuando llego yo y voy y cojo zanahorias de adentro, yo dije, bueno, están más grandes. Yo me voy a llevar tres. No, yo dije, voy a llevarme la libra. O sea, digamos que sean 3 zanahorias. Ok, me las llevo.
2: Ole, qué vuelta para comprar una zanahoria con taja.
11: Ya al fin que.
3: Espérate, que me estaba acordando. ¿Por qué fue que las cogí adentro? Ay, ¿qué?
12: ¿Quién se va a meter zanahorias grandes por?
3: ¡No! Controles. No, y fui y las cogí yo bien lindas, bonitas y todo. Y yo toda. $1,000. Y llegué y me dice, las cojo de adentro a afuera. Y yo, ay, vida, hijo de puerca. De adentro. Allá valen $7,000.
2: Dale.
3: Y yo, ¡ah! Por favor, me dice, las zanahorias de $1,000 son las de acá.
2: Me parían unos tipis. Como el del gato.
3: Qué triste. Yo no se lo he visto.
2: 7:34. Y no me diga más de Candela, solo éxito. Llega Fernando Burbano, el príncipe de la música popular. Les quiero decir algo.
3: Dilo.
2: Porque en la ley del amor, el que verdaderamente ama, el que quiere, el que se entrega, el que ama de verdad recibe amor.
11: ¡Ay, Arcángel!
3: Mira.
1: Mira, el que.
3: Mira,
1: el
3: tú
1: que
3: para qué estás.
1: Amor.
3: ¿Tú para qué estás invocando gente? Dios mío, pero íbamos con música.
2: Yo sé que iban a ir con música y era puñeta.
3: Dame el consejo del amor, Arcángel.
2: Cuando uno va a presentar una canción y habla del amor,
3: sí.
2: Tiene que ser que siente amor interno, como yo siento amor por mi bicho.
3: Ay, ya. ¿Por Cristian?
2: Porque verdaderamente el amor, porque el amor tú le metes, cabrón. Tú
3: sí,
2: le metes.
3: Sí, claro.
2: No. El que ama recibe amor.

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0: Colombia, yo escucho Candela, Candela, Solo Éxito, Yerlín, Boliqueso, Marta Isabel, Doña Cuca, ¿cómo están? Hombre, hace rato ustedes no tenían el placer de escuchar esta hermosísima y melodiosa voz. Aquí les doy el gusto.
1: Ay,
0: mira, no. He estado perdido, embolatado, pero bueno, ya estoy aquí. Les reporto desde Jamundí, vía Panamericana. Suave, suave para transitar, bacana. Llegué hasta el sector de la 69 y se retorna ahí por Ciudad Lucas para tomar la 70 hasta llegar a la autopista suroriental con total normalidad. Eso cuando los chamacos están de vacaciones, es una belleza transitar de Jamundí a Cali. Ve, de pronto en hoy viernes de chupe podría sonar el disquito de Amparo Grisales.
2: Ay, no,
0: de
2: Bealba. ¿Qué pasó ahora?
3: ¡Ay, a coma mierda!
2: ¡Mire,
1: se lo he trabado acá! ¡Ay, cariño! Y la gente con las vías del valle, vea. Muchas gracias al parcero que nos manda reportecito de un camión. ¡Qué berraquera! ¡Metámosle música de Colombia! Este. Llegó Samuel Millán con su recocha ya.

0: candela, candela, candela, solo éxito. Saludos para todos, bendiciones, bendiciones. No, aquí en mi carrito por las vías del Valle rumbo a Uga Valle. Saludos a todos los de Estelar Express y sobre todo a mi Chiqui. ¿Qué?
1: ¿Aló? ¿Quién está por ahí?
2: Buenas, papi, estoy llamando de una cabina por acá atrás de una renta
1: china. ¿Qué haciendo por ahí? ¿Por qué se salió de la...?
2: Estoy comprando unas cositas. Papi, hágame un favor. Para que me ponga la canción de Amparo Grisales.
1: ¿Cuál es el chisme en las redes sociales ahora? ¿Qué onda, Samuelito? Buenos días.
3: Buenos días, buenos
1: días. Llegó formando el desorden, usted no me...
4: Sí, eso sí. Con el pito y no de Colombia y no de Brasil.
1: Sí, sí. ¿Qué pasó?
3: El bar.
4: Porque hoy es
5: el bar del taberna de
3: viernes,
5: chupe.
3: El
4: de chupe partido.
3: Lo de Cali, ¿qué es? Lo de
1: la independencia.
3: Independencia de Cali, el partido, ¿no? Y que ya amanecí con C.
1: Ah, ya está sediento. Bueno, tráigalo.
4: ¿Y no te hace daño leer el tarot así? Así sin aguardiente, sin nada.
3: Tengo la garganta como una...
1: No era Samuel. Lo que pasa es que, mire, Samuel, cuando hace las predicciones, yo veo que hay gente que le dice la fecha y ya la hace como caras.
4: Sí.
1: Y hay gente que le salen cosas que no se pueden decir en la radio.
3: Ajá.
1: ¿Será que con unos chorros Samuel le suelta la pita completa aquí?
4: A
3: veces.
1: Vos se imaginas, a ustedes le va a morir un familiar.
4: Ay, no, eso no es especial.
1: Bajo.
4: Falta.
3: Hay que revisar el bar.
1: Qué berraquera. A ver, vamos ya para acá en el WhatsApp.
4: Tengo chisme.
1: Ah, espere. Ay, me acabó el aguardientero.
4: Yo era amiga de... Buenas.
1: ¿Qué onda, Cuca?
4: Ya vine, no había lo que necesitaba.
1: Ah, güey, madre.
4: ¿Qué necesitaba? No alcancé a escuchar la canción de Amparo Grisales.
1: No, no, eso no.
4: Papi, gracias, Dios le bendiga. Papi. El brujo de Ghana está desatado a punta de polvos.
1: No diga.
4: Y yo también.
1: ¿Ah, usted también?
4: Sí, claro, estoy tirando polvos por Octavio Mesa.
1: A eso.
4: Con ese machete no nos gana nadie.
1: Octavio Mesa.
4: Los polvos de Samuel Millán. Sale, yo no, ya con eso. Los polvos de...
5: ¿Qué pasó?
1: ¿Pasó?
3: El bar.
1: El bar. Bueno, el chisme de las redes sociales. ¿Cuál es el chisme de las redes sociales ahora?
5: Vamos a hablar de los famosísimos influencers caleños que bueno, pues la mayoría los reconocimos por sus videos. El David Ruiz y la Blanquita, que duraron como casi 10 años, que fueron papás, pues que tienen a su
1: historia,
5: niño.
1: Esa es la historia del Negrito y la Blanquita.
5: Ajá, que hacían contenido juntos. Pues ellos...
1: Que todo el mundo trató al man, mal al man, que porque el man
5: le dio la casa a la mamá.
1: Ajá, ajá.
5: Bueno, ellos después de esa polémica de que se diera a conocer de que él le había dado la casa a la mamá, pues ellos se divorciaron, cada uno salió a dar su versión en las redes sociales de que por qué se habían dejado, y ella rápidamente, en un mes, entró en una relación que es con el español Naim.
1: Ella andaba, vea, yo le voy a decir una cosa. Ella empezó a salir con las amigas y todo eso.
5: Sí.
1: Ella andaba ya probando tripas.
4: O sea, pues no sé, presuntamente uno
5: todo
4: no
5: se
4: sabe.
5: Dio en el reality.
4: Pero no.
5: Lo que pasa,
1: ya andaba probando.
4: ¿Qué pasó?
1: Pasó, Samuel.
3: Falta.
5: Falta información, ¿cierto? Claro. No, no es así, no. Ella se conoció con Naín en el reality, eso que se presentó fue en México. Ahí fue donde ellos pues compartieron y bueno, decidieron formalizar su relación. Ahora, ¿qué pasa? Que están en las redes sociales peleando porque dicen que entró una relación muy rápido y David Ruiz
1: no,
5: está solo.
1: El muchacho
5: solo, ¿no?
1: Es la porquería de todo mundo.
5: El peor hombre del mundo.
4: ¿Sabe que me da risa? Porque son amigos de la Chabela. Chabela trabaja con un muchacho que es amigo de él.
1: Ya.
5: Ajá.
4: Y en esos días le hicieron una videollamada y ahí estaba la Chabela al lado. Y dices que, hola, ¿cómo amaneció el peor hombre del mundo? Ahí me da una risa ese muchacho. Es todo tierno, yo lo vi, es todo tierno. Yo creo que eso se le va a voltear a esa muchacha, lo más de maluco.
3: Yo la única Blanquita que conozco es Blancanieves. No,
1: hola, el
5: limpio.
1: Oiga, no, venga, yo estaba viendo esa historia, la verdad, yo tampoco soy de estar metido de noche.
5: Pues pero como le sale a uno en red.
1: Me sale en red, entonces me pongo a ver que el man le pidió a ella 4 hijos más el que ella ya tiene.
5: Uh-huh. ¿Quién le pidió qué?
1: El man, el mozo que ella consiguió, porque eso era un mozo.
3: Ah, sí.
5: El eso español, Naim.
1: Eso era un mozo, ¿qué dice?
5: Parece una tía. ¿Qué pasó?
1: ¿Qué dice?
3: Era mozo.
5: ¿Sí?
3: Era famoso.
1: Su famoso que ella consiguió en ese reality, porque ella era la esposa del man. Uy,
5: bueno, porque papeles todavía no habían horrible. Firmado, ¿no? Papeles todavía no habían firmado.
1: Una casa la puso a nombre de la mamá, bien hecho. Bueno, ¿ahora qué pasó?
5: ¿Ahora qué pasó? Que ella se, pues, ya formalizó con Naim.
1: No, estuve viendo unos videos y resulta que ella es bien maluca, ¿no?
5: ¿Por qué?
1: Bien aburridorcita.
5: Ella quiere estar saliendo todo el tiempo.
1: Le gusta rumba, estar en la rumba, le gusta amigas. Estar en el alboroto y al man no.
6: Al man, pero espere, porque yo vi, yo no sé si Yerlin vio lo mismo que yo. A mí me activan el chismoso y...
1: ¿Qué bajo?
6: ¿Cómo te parece que ayer yo vi un video de esa muchacha alborotada porque el otro dijo, no más? Esto se acaba, estoy cansado.
5: Pero es en una transmisión.
6: Sí, pero es que el man, ¿por qué siempre empieza a transmitir cuando ella está alegando?
5: Es que eso también estaban peleando.
6: Es una vuelta. Yo no la voy a defender. Yo no, aquí no se va a defender a nadie.
1: Mire, yo le voy a decir algo. El único ganador es el negrito de él.
5: ¿Será? Porque a pesar del tiempo, él todavía no ha mostrado con nadie, ni ha entrado en una relación. Hijo, que no llevan ni 6 meses de separado.
1: A ver,
5: ¿no?
1: Ya anda ella por allá.
5: Una,
1: incluso ya por allá. No sé si el video sea real, sale.
5: Ay, no.
1: ¿Eso es verdad?
5: No,
1: eso es lo que, o sea, ya el man le terminó.
5: O sea, eso es lo que pareció ayer en una transmisión, ¿no? Y entonces ellos están discutiendo y él le dice, es que Katy, tú quieres salir de fiesta todo el tiempo y así no se puede con tus amigas.
1: Pero él quiere estar con su mujer.
5: Y ella le dice en la transmisión, pero ¿por qué todo tenés que publicarlo en las redes? Y estamos discutiendo, ¿por qué? ¿Cuál es el afán tuyo de hacerme quedar mal en las redes?
6: Está mal, pero lo que ella está haciendo también está mal.
1: No,
6: bueno, no está mal, en realidad es que está quemando.
1: ¿Qué dice el bar? ¿Está mal o no está mal el bar? A ver.
5: ¿Qué?
3: No está mal.
5: ¿No está mal? No.
6: Ella está quemando etapas que no pudo.
3: Claro.
6: Normal, pero pues ya se,
1: viejo,
6: se
1: pero,
6: vuelve. Es que es gente pública, mija. Mire, usted la va a moler. Todo el mundo va a estar encima del nalga.
1: Le voy a decir una cosa. Y pasa en muchos casos, hombres y mujeres, mujeres a hombres.
5: Ajá. ¿Qué?
1: Hombres que porque les pica, salen y se van, entonces que porque quieren la rumba, que quieren, y dejan una buena mujer
3: y después
1: de su casa y se consiguen otra con el rabo más grande, operada de pucheca y
6: eso
1: todo.
6: Eso consígase una tablita como Chabela Leal.
1: Vea, se consiguen esas 2-3 meses, esa ya se aburre de esa, ya también quiere otro por allá, y este otra vez tiene que volver con el rabo entre las patas a pedirle cacao a la mujer. Y pasa también con las mujeres. Mujeres tienen su marido que camella, que de pronto no sale porque está trabajando, llega cansado, quiere fiesta, quiere rumba, sale y se va y prueba, son 1-2 meses.
0: 1-2 meses dándole chino.
5: ¡Ay!
1: Falta,
6: pero falta.
1: Son dos o tres meses. Ya el man que consiguieron le pierde el encanto y ya vuelve otra vez a arrastrarle el ala al marido. No.
3: Y eso desequilibra la relación.
1: Y eso es lo que le va a pasar a ese muchacho. Espera y verá.
6: Eso ahuyenta la plata.
5: Y sabe que es lo peor, yo no es que sea chismosa, ¿no? Pero los antecedentes del nuevo novio de la Blanquita, que es Nain en el español, los antecedentes cuentan que él golpeaba a las mujeres, sus exnovias.
1: Es lo que quiere.
6: Creo que la Blanquita vaya a dejar.
5: Él no puede entrar a España por varias cositas que tiene.
1: El bueno lo dañan.
6: Un español.
1: Al marido bueno o a la mujer buena la dañan. La dañan.
5: Pues yo no es que sea chismosa, ¿no? Pero.
1: No, pero
5: eso es lo que sé. Eso es lo que sé. ¿Qué pasó, Samuel?
3: ¿Cómo le dicen a ella, el caleño?
1: El caleño.
5: Extra, extra.
7: Candela, con los buenos días para saludar a toda la mesa de trabajo. Chabelita, Gato.
8: Él no puede entrar a España.
7: Yerlin.
5: Ole.
7: Millán. Vieja Cuca. Que Dios les bendiga. Está muy bueno el programa.
1: Gracias.
5: Muchas gracias.
9: 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Oiga, solo éxito en la Candela. Tranca de las retrancas, como siempre, acá en la parte de. Y aquí la Petar. Pasando Petecuy, Gaitán, estas obras están quietas ahí, nadie está trabajando y la tranca tan brava hacia el norte como también hacia el sur.
5: Gracias, Johncito.
1: ¿Cuánto venga le digo?
3: Venga, le digo.
1: Espere que el mam, que va a salir ganando en toda esta polémica donde lo volvieron nada, va a ser
5: David
1: Ruiz.
6: Pues él está calladito.
1: Un man tranquilo.
5: Sí, ¿no?
6: Haciendo la suya. Haciendo
5: dinero. Y mira que la tusa la ha sabido vivir. O sea, no se muestra con mujeres.
1: Nadie sabe lo de nadie.
6: No tiene afán de nada. No, sí. Las pueden tener. Pero no está haciendo show.
5: Sí, eso pues te iba a decir, no lo muestra.
6: Nadie puede ver, nadie lo puede criticar.
3: Así es.
1: Hay otro chisme con la esta. Ella no tenía que estar presa, hola.
4: Bien. Les tengo. Atención para que les tenga chisme.
1: A ver, cuenta el chisme.
3: Cuéntelo.
1: ¿Qué pasó, Samuel?
3: No.
1: Arranca el chisme.
3: Segundo tiempo.
1: Segundo tiempo de chisme.
5: Segundo chisme. ¿Cómo?

0: espérate.
1: ¿Pero qué?
0: La ñoña. Falta, grosería. Falta.
1: ¿Qué, Pajo?
0: Que le roja.
1: Falta. Sí. No. Pero no pito.
0: Pite.
1: Pajo.
0: Falta.
2: Falta.
1: ¿Por qué?
2: Faltan jugos.
0: Falta guaro. Falta agua.
1: Bueno, ¿y qué pasa
0: con la vaina entonces? Ustedes saben cómo soy yo, no me dejen distraer.
1: Hágale, hágale.
0: Entonces resulta que doña Aida salió otra vez ya en las redes sociales porque el agropecuario llegó y dijo: ¿usted por qué me está poniendo el niño a actuar en comerciales?
1: ¿Cómo?
0: Y ya, ¿cómo así? Si es que también es mi hijo. No, pero también es mío. Yo no he dado permiso para que Emiliano salga en ningún video musical, ni en ninguna publicidad, ni en ningún nada. Que en un video musical salió el muchachito.
1: El niño.
0: Ah. Entonces, doña Aida le contesta: entonces tú no quieres que nuestro hijo salga públicamente. Entonces tú paga la manutención que tiene que pagar. Pero,
1: ole, venga, él habla en tutelo.
2: ¿Y cuánto pide?
0: ¿Quién?
2: Ella de manutención.
3: Ella pide casi como 10 millones de pesos mensuales.
1: Sí. No, ni que comiera carne. Pero allá el man que tira la sala así.
3: Ella lo ha boleteado porque dice que él no paga. Y resulta que él volvió y la boleteó porque mostró todos los comprobantes, las capturas de las transferencias que le ha hecho a ella. Ay, entonces, ahí.
0: Le encanta un show.
1: Oiga, esa no tiene que estar presa.
0: No, qué nombre. De la paz.
1: Por fuga de. Pues claro, ella es cómplice.
0: Poco de políticos también y no eso. Los meten.
1: El caso es que el man la entuteló. Yo estaba leyendo porque salió el niño, uh-huh. El bebé que tienen, ajá, en un video comercial. O sea, el man lo que dice es que ella está haciendo plata con el niño. Resulta que un juez dijo: no, eso no es.
0: No.
1: O sea, no pelechó, no progresó la vuelta.
0: Pues que va a pelechar.
1: Pero me parece bien, ¿sabe? Me parece bien que el man esté pendiente.
0: Eso, usted le cae mal a
1: ella. Y que todo lo que haga le met, porque como ella es doña demanda también. Ella para todo es demanda.
0: Pero es que ella abogada.
1: Y
3: abogada, ella es abogada.
1: Y entonces
0: ¿cuál abogada? ¿Cuál abogada? Aquí colgada.
3: Pítenme ahí, por favor, bárbaro.
1: ¿Qué pasó?
0: Sácale roja.
1: ¿Qué pasó, Samuel?
2: Se me sale de cabeza.
0: Qué pena,
1: ay, no. 8 de la
3: puro chisme, chismecitos.
1: 8 de la mañana, 3 minutos, bochincheros, 8 y 3 en candela.
0: Oye, hermano, es chisme, ¿no?
1: Oye, bochincheros.
0: Le tengo otro.
1: Ahorita.

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2: Hola, buen día, Candela. Me están dañando a Samuelito, tan seriecito. Véalo, ya se me tiene el relajo. Dios los bendiga.

0: hecho la ova rodando y el tiempo va pasando en candela. No me diga más, ya son las
1: 8 de la mañana, 18 minutos. Esto es No Me Diga Más. 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Samu, buenos días.
2: Buenos días para toda la familia Candela 102.5. Espero que se hayan hecho ese baño importante que les había dicho para hoy, primer viernes de mes, 6 de la mañana. 3 hojitas de cimarrón, un poquito de canela y panela, también un pedacito. Es muy bueno para la prosperidad, pero solamente servía a las 6 en punto de la mañana. Tenemos una luna menguante, una luna súper especial. Estamos con una luna súper favorita para toda la familia de Capricornio y algo súper especial. Hoy tenemos que estar súper conectados con esa buena vibra. Esos 50 millones de colombianos tenemos que estar con toda la mejor energía, ese positivismo y mandando la mejor vibra para todos esos jugadores que están en la cancha, dándola todo para darnos ese buen triunfo. Otro tipcito importante: enciendamos una velita amarilla para que encendamos esa buena vibra para todos ellos, para que nos den ese buen triunfo. Y algo súper especial, algo que no puede faltar: hoy todo el mundo está pensando en que el espiritista, la persona que va a estar asistiendo al partido, nos va a poner una mala vibra, pero yo creo que nosotros tenemos tan buena vibra en cualquier lugar del mundo donde lleguemos. Los colombianos siempre tenemos ese positivismo, y qué mejor que tener una camiseta amarilla, que es el color del día, el color para hoy, el color amarillo, el color dorado, todo lo que sea como brillante, y va a ser perfecto porque nos cae un viernes, ese viernes maravilloso que es el primer viernes, así que va a ser un día muy bendecido, de muchas bendiciones, de mucho éxito. Y algo súper especial, encendamos esa velita para desear toda esa buena vibra para cada uno de nosotros.
1: Samuelito, ¿sabes qué nos dice Dora Castaño? Que ella a las 6 en punto se hizo su baño.
2: Muy
1: su
2: bueno, baño. Es un baño muy especial que se hace solamente el primer viernes de cada mes. Y es un baño muy bueno para que nos activemos a nivel financiero, para que estemos a nivel de la suerte súper conectados y que siempre nos llegue la buena abundancia.
1: Color del día de hoy, entonces amarillo.
2: El color amarillo, siempre el color el día viernes siempre nos favorece el color amarillo, y el dorado está perfecto para que nos conectemos con esa buena vibra, un fin de semana bastante positivo, y que hoy deseemos esa buena energía, no nos dejemos llenar como de esa mala vibra, que todo mundo comentando que este que va a ser, pues esos 50 millones de colombianos le va a mandar, y aparte que nosotros somos muy eufóricos. Recuerden, si van a tomar, entreguen las llaves, compartamos en familia, seamos felices y no nos pongamos a tener discusiones ni peleas, no hablemos ni de política, ni nos pongamos, solo disfrutemos un partido en paz, en armonía, y si vamos a beber, pues que nos merecemos tomarnos algo hoy viernes. Arrancamos hoy con candela, con día de chupe, y rematamos con la fiesta de la tricolor.
1: Esos son los consejos, esos también son los tips de Samuel Millán. Samu, ¿qué tal si arrancamos con el horóscopo?
2: Iniciamos con toda la familia de Aries, cómo estamos aspectados para este fin de semana. Dice que para toda la familia de Aries arranca la carta de la emperatriz, una carta súper importante, habla mucho de la estabilidad, habla mucho de la gran firmeza. Dice que para ustedes veo noticias importantes. Dice que Aries a veces tienen que dejar tanto acelere, ustedes a veces son demasiado acelerados, pero veo la carta de la luna que da la fluidez, los cambios y muy buenas oportunidades. Continuamos con la familia de Tauro, ¿cómo están aspectados los Tauro? A Tauro le veo un 3 de copas. Evoluciones, habla de la familia, las alegrías, las noticias, las oportunidades, habla mucho. Esa carta de la torre caída significa que se acaban malas rachas para Tauro, empiezan momentos de evolución. Tienen que dejar de ser tan inestables y verá que todo empieza a sobresalir para ustedes. La familia de Géminis, ¿cómo están aspectados los Géminis? Géminis con muchas bendiciones. Arranca un rey de oros, arranca una reina de espadas y la carta de la fuerza. Dice que Géminis está muy bien aspectado. La salud, el dinero y el amor para Géminis, empieza la estabilidad, la firmeza y los buenos cambios. Continuamos con la familia de Cáncer, ¿cómo están aspectados los cumpleañeros, los Cáncer? Dice que para ustedes veo un 5 de oros, una carta súper especial, habla mucho de la evolución. Cáncer está muy bien aspectado, mira, sale la rueda de la fortuna, un 5 de oros, súper bonito para ustedes, invitaciones y tranquilidad. Dice que para toda la familia de Cáncer, recuerden que ustedes tienen a Júpiter, aprovechen con una vela rosada, el nombre completo de ustedes sobre una vela rosada y una velita amarilla, es perfecta para que activen la parte financiera. Continuamos con la familia de Leo, que dice para los leones del zodiaco. Para Leo veo la carta del amante, nuevos amores que aparecen para Leo. Dice que también veo la carta de las estrellas, positivismo. Va a ser una semana de muchas alegrías. Dice que a nivel de las finanzas es momento de evolucionar, también es momento de soltar el pasado. Y dice que también para la familia de Leo van a estar preparando un viaje, es un viaje corto, pero dice que pueden realizarlo, de que todo va a ir muy bien. Y cerramos con la familia de Virgo. ¿Cómo están aspectados los Virgo? A Virgo le veo un pequeño altibajo, dice que va a haber como una pequeña contrariedad a nivel de la salud, dice que no es de preocuparse, y una reina de oros para Virgo, que es una carta súper especial, la reina de oros, la reina de evoluciones y de muchos cambios, muchas oportunidades. Dice que para toda la familia de Virgo veo la felicidad, el éxito y la buena suerte que llega para ustedes. Una recomendación para la familia de Virgo: una velita de color azul o una velita de color amarillo, para que dé la estabilidad, la firmeza y ese buen triunfo para ustedes.
1: 8 de la mañana, 24 minutos. Él es Samuel Millán. Samu, ya regresamos con el resto de los signos. Queremos, como siempre, todas las mañanas invitarlos a que lo sigan, a que lo conozcan. @ Samuel Millán Radio. 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
2: Todo el tiempo les hago unos en vivo, les estoy dando como esos tipsitos para que estemos siempre en abundancia, para que estemos siempre en prosperidad. Quiero darle un saludito súper especial a mi hermana que anda ahí súper conectada, Anita Millán. 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

0: ¡Ay, ay, ay!
1: Dicen las redes sociales que hay que echarse la bendición el que se tome foto con Pitbull.
0: Bueno, atención, señoras y señores, llegó el momento de la desinformación deportiva. Ayer hubo fútbol. Ayer España le metió 3 a Australia, lo deja eliminado ya de la del Mundial.
1: No, diga.
0: Y Portugal eliminó a Croacia.
1: Ah.
0: Quiero hablar de esto, de Portugal-Croacia. Estuve viéndome el partido, Samuelito. Ole, que no se note tanto que le quieren ayudar. Nos damos cuenta, Portugal con Colombia.
2: Lo mismo.
0: El gol de Davinson era gol legítimo.
2: O sea, ya. A los ojos de nosotros ya fuera salido Portugal.
0: Hace rato. Hace rato.
1: Colombia jugó muy bien.
0: O sea, que no se note que quieren hacer una final Portugal-Argentina. Que no se note.
2: Cristiano quedó tieso con Colombia.
0: Sí. ¿Sabes quién también quedó tieso?
1: ¿Qué? Fuiste, fue. ¿Qué pasó?
0: Ven. Que no se note que le quieren arreglar eso a Portugal, Oli. Ayer hubo un balón, una pelota legal del equipo. Y eso que tienen toda la tecnología para el VAR.
2: Sí.
0: Sí, claro.
2: Que hasta el balón tiene es que unos
0: sensores.
1: ¿En serio?
0: Tiraron un centro, y el jugador de Croacia no alcanza, que estaba en fuera de lugar, no alcanza a tocar el balón. Gol legítimo de Croacia. Que no, invalidado. Invalidado completamente. Entonces, viejo. O sea, que no se note, hola. Arrancando el Mundial, Messi, güey, le clavó los taches a un man acá atrás, vea. Eso es...
1: Le dijo, anda pa' chavo.
0: No. Eso le da para meterlo a la inspección de policía a los mangos.
1: Y no le dijo nada el árbitro.
0: Nada.
2: Entonces, son intocables.
1: Hay algo raro ahí.
0: Que no se note que quieren armar eso. Que no se note. Bueno, ayer Portugal, pa' mí, mal. Le ganó a Croacia 2-1. Suiza le ganó a Argelia. Hoy juega Australia contra Egipto, 1:00 p.m. Australia contra Egipto. Estos son otros tramposos. Argentina contra Cabo Verde. Hoy. Oye, eso a Argentina se lo arreglaron. Mire, pues, ¿qué equipo duro le ha tocado a Argentina, hermano?
2: Nada. Es como jugar con los de ahí.
0: ¿Qué equipo duro? Samuel, Argentina contra Cabo Verde. El grupo de Argentina.
2: No, muchos.
0: Man, pues.
2: Sí, gente que no.
0: Uno dice, bueno. O sea, es mi apreciación. Argentina, o sea, le están acomodando todo el camino de esta Argentina.
1: A las 5:00 p.m. juega.
0: Exacto. Argentina, Cabo Verde. Oye, pero. Vamos a ver acá. Espera. Argentina, Cabo Verde, espera. ¿Dónde está Argentina aquí? Estoy mirando aquí en el mapa. Ahí que escogen. Y Argentina juega con el que gane entre Suiza. Ah, bueno, Argentina se enfrentaría a Suiza si le gana Cabo Verde. Imagine, pues.
1: Chanfle.
0: ¿Mm? O sea. Ay, Dios. Que no metieron a Argentina a Francia. Argentina a Inglaterra. ¿Sí o no?
1: Muy bueno.
0: Porque había que Suiza ya ganó ayer, ¿no? Ah, no, mentiras. Mentira, estoy hablando paja. Suiza se enfrentaría a Colombia si gana hoy. Qué pena ahí con los oyentes que sí están pendientes.
1: Pero él gana, ¿no?
0: Si gana Colombia, el que gane entre Ghana y Colombia,
1: gana.
0: Se enfrenta con Suiza, es verdad. Y el que gane hoy entre Australia o Egipto se enfrenta con el que gane entre Argentina y Cabo Verde. Así es, muchas gracias al oyente por hacerme caer en cuenta. Mapas todos raros. O sea que se podría enfrentar Colombia-Argentina.
1: Uy, ese es tremendo partidazo también.
0: Ahí está la vuelta.
1: Y a las 8 de la noche y 30, Colombia versus Ghana. Ajá, 8:30.
0: A lo bien yo veo eso muy arreglado. O sea, yo eso lo había arreglado desde el momento en que empezaron el sorteo. Para un sorteo es un sorteo. Ah, que le tocó a Brasil, Francia, Inglaterra y Alemania en el mismo grupo. Les tocó. ¿Usted no vio el sorteo del Mundial? Cuando recién que hicieron los grupos. Salía, digamos, Brasil. No, Brasil no puede ir ahí. Hay que ponerlo a tal parte porque no pueden haber dos Suramérica. O sea,
1: Mucha vaina, mucho cuento.
0: No. Entonces eso no es un sorteo. Entonces acomoden eso como les dé la gana y ya.
1: Claro.
0: Ponen a payasear que con un sorteo.
2: Por eso me gusta hablar con Jaime Orlando Dina de fútbol.
0: Ay, ¿lo mismo dice Dina?
2: Sí.
0: Y es un sorteo, es un sorteo. Si usted va a hacer un sorteo y le tocó un grupo, Alemania, Inglaterra, Francia y Portugal, les tocó. Suerte. No, eso tocaba, digamos, Portugal o Francia. Y, no, Francia no puede ir ahí, tiene que ir allá porque Argentina no puede ir ahí.
1: Ay, no, pues mucho cuento, mucho cuento.
0: Hagan sorteo, no hagan sorteo, acomoden o como les da la gana y lancen eso. Y viendo, pues le quieren acomodar eso a Portugal y a... A Portugal y
1: Argentina.
0: Ahí está, entonces ya saben, hoy hay fútbol.
1: Hoy me pongo la pijama de Colombia.
0: Póngase la chuchenta hoy, vea.
2: 7.
1: Y sí, porque el partido es muy tarde, ya eso es para ponerse uno la camiseta, ocho, para dormir.
0: Australia-Egipto, ahí está a la 1:00 p.m.
1: Sí.
0: Partidazo. A las 5:00 p.m, apretando Argentina. Nalga para que Cabo Verde elimine a Argentina. Y Colombia... contra Ghana, 8:30 p.m. 8:30 p.m. Que ya ese partido, 8:30, 9, 8, 2 horas, serían 10:30. Se viene acabando por ahora a las 11:30 p.m.
1: ¿En serio?
0: Claro, porque ya como tienen ese...
2: tomar agua.
0: Y esa vaina de tomar agua, la hidratación. Eso alarga más el partido.
1: No, eso es muy berraco.
2: Hoy es viernes.
1: Ah, bueno, sí.
0: Hidratación para tomar guaro.
1: Mañana te puedo llegar a las 3 de la tarde.
2: No, ahí mucho de una, gusto. Ahí salgo
0: con
2: yo
0: la
2: con
0: carta.
2: El pito. Ahí salgo yo con el bar.
1: ¿Con el pito?
0: Claro. Samuel, cuando hacen hidratación, Samuel saca el bar.
1: Claro.
0: El bar. Entonces, hoy, 8:30, Colombia gana. Ojalá. Y mañana, Canadá, Marruecos, Paraguay, Francia. Uy,
1: buenos equipos.
0: No, hoy Canadá, Marruecos también. Paraguay, Francia. El domingo nos encontramos con Brasil, Noruega.
1: Brasil.
0: Erling Haaland contra toda esa banda de Brasil. México, Inglaterra, empezó lo bueno. Portugal, España el lunes.
1: Ay.
0: Estados Unidos, Bélgica. Bueno, hasta ahí para el lunes. Bien. Bien. Así va el tema del mundial. Esperemos a ver, hombre, que no hagan trampa con esa vaina. Que no hagan trampa.
3: Que Cabo Verde elimine a Argentina.
4: Muchachos, está bien que eso está mañado. Pero ojo, que esas son unas normas que hay establecidas.
0: Ah, pero de todas maneras.
4: Los tantos, los 10, 15 primeros del ranking FIFA van al casillero 1, que llaman al bombo 1. Otros, de acuerdo a la ubicación, van al bombo 2.
0: Sí, está bien. Pero ¿quién estableció las normas? ¿Quién las estableció? Uy, güey, madre, acabó de temblar.
2: El Dobio.
0: 3.2 en el Dobio Valle del Cauca. Acaba de temblar.
1: Ah, caramba.
0: Acaba de temblar. Dobio Valle.
4: Al bombo 3 y al bombo 4.
0: Ah, sí, yo le entiendo.
4: El del bombo 1 no puede ser Bolivia, con todo respeto. Tiene que ser Brasil o Argentina por Sudamérica. Ah, sí, no se puede juntar Brasil y Argentina, por eso están ambos en el bombo 1. Que acomodan las cosas, sí las acomodan. Pero el tema del sorteo es por bombos, por ranking FIFA y por ubicación de las posiciones en las eliminatorias de cada continente. Ojo con eso, muchachos. No,
1: papi, no. ¡Candela, candela, candela, candela!
0: No, es que sí, pero es un sorteo. Es como nosotros decir, voy a jugar un chance, y los del chance digan...
1: pero ese número no juegue.
0: No, lo hace. No,
2: lo hace.
0: Pero que los del chance digan, un ejemplo, ganó Yerlin, se ganó el chance por... Se ganó $1,000,000 en chance.
1: Sí.
0: De terrón. Entonces... Daniel no puede ganar. ¿Por qué no? Porque Dani también es de terrón. Entonces también no es un sorteo. Eso no es un sorteo. ¿Sí me entiende? Entonces no es un sorteo.
1: Está arreglado.
0: Amigo, un sorteo es un sorteo. El que le cayó, le cayó. Pues llama sorteo. Que el bombo uno. Sí, que son unas leyes establecidas. ¿Quién arregló? ¿Quién hizo las reglas? Ellos. A lo bien, yo sí. Yo veo muy, muy pal. Y me quedo aterrado. Y no tengo nada contra la Argentina ni nada de eso. Pero viejo, lo que es. Pite lo que es. Esa patada que le pega a Messi de jugar. Vea, le puso los taches aquí.
1: Y no dijeron nada.
0: Nada. Allá está el presidente de la FIFA viendo a Messi. No. Lo ve muy acomodado. Y el otro también, Cristiano Ronaldo. El equipo de Ronaldo ayer. Un gol legítimo. Que tienen toda la tecnología del mundo.
1: Ajá.
0: Que no estaba en fuera de lugar. Porque el otro jugador que sí está en fuera de lugar no toca el balón. Hace el gol y lo anulan. Y Portugal ya lo vivimos con Colombia. Que adelantado por la punta del guayo. ¿Qué es eso? ¡Qué horror! Bueno, ahí está pues. Información del Mundial, 8:51. Ya volvemos a Samuel Millán, ¿sí o no? Con más.
1: El resto de los signos.
2: Más signos y más tipsitos.
0: Más tipsitos. 8:52.

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0: no me hablen de ella, se llama la canción. Ya son las 9 de la mañana, 7 minutos. ¡9-7! ¡Qué rico! Es viernes, fin de semana, sabroso, rico, delicioso. Oiga, nos encontramos un video en las redes sociales, definitivamente. Esto cada vez es más duro. Esto de las redes sociales. ¿Qué es lo que pasa en las redes sociales, Sherlyn?
1: Bueno, ¿cómo le parece que se viralizó una mujer que está en su casa y recibe pues un hermoso detalle así súper romántico, un ramo de flores? Entonces ella está con la amiga.
0: Le mandaron un ramo de flores bonito, rosas lindas.
1: Sí, lo que a nosotras las mujeres le gusta, pues el ramo de flores, el detalle y todo, el romance. ¿Qué está pasando aquí, oye? Ay, no, píteme.
0: ¿Qué pasó? Bar.
1: ¿Qué pasó?
2: Me la saca.
1: ¿Por qué?
2: No. Chabela está buscando el partido.
0: Ay, a ver, Chabela, no muestra el partido. Suave esos pantalones, hola.
1: Solo Dios sabe.
3: Viene.
1: El dolor
3: que no nace.
1: De una partida.
0: Samuel le pegó un latigazo a Chabela con un lazo que hay acá.
1: No.
0: Kaila de comer es el lazo. Bueno, ¿qué pasó entonces?
1: Entonces la pelada se viralizó porque la amiga le dice, ay, venga, yo la grabo, ay, ahora el paquete. Y
0: era un paquete de radio.
1: Era un paquete de flores, de rosas, y aparte venía una carta donde le decía, hey, mira, quiero algo serio contigo. Bueno, el man se le confesaba. Lo que se volvió viral es cuando la muchacha dice, ay, qué lindo, pero no, que es esta porquería. Yo quería era comida.
3: Sí, yo lo vi ayer.
1: ¿Ah?
0: Vamos a escucharlo.
1: Escuchen.
2: Se viralizó.
4: Para ser feliz.
1: Escuchen.
4: Que encuentres la tranquilidad en cada paso que des. Y que
0: está leyendo la carta.
4: Hacer aquello que realmente apasiona, que te apasiona y te hace sentir pleno.
0: Está leyendo la carta.
4: Sigue brillando.
1: ¡Opa, nina!
3: ¡Opa, nina!
1: Escuchen ahí.
4: ¡Hombre! Amiga, esta porquería.
2: Por eso es que les dañan la mente a los muchachos. Y luego dan con una.
1: Sí, es verdad.
0: Espérate, ¿qué más dice?
2: No,
4: que estamos esperando el domicilio. Que espere el domicilio y que no vamos a pedir comida todavía porque nos van a mandar comida. Y que una flor.
0: Tal está mal agradecida.
1: Ahora es que después no les dan nada. Ahora es que el hombre a veces le daña el corazón. Unos que son tiernos, románticos.
0: Algún pretendiente le dijo, te voy a mandar un domicilio.
1: Mm-hmm. Claro.
0: No, y ella imagino ahí
2: muerta,
1: pero ¿por qué no comen en la casa? Yo no entiendo.
0: Cuando llegó el domicilio eran unas flores, que esta porquería.
1: Yo pero quería es que era comida. Venga, yo le voy a decir una cosa. Las mujeres han cogido un vicio ahorita de que entonces, ole, está bien, hombre no es gente, ni familia de nadie, como dice Karen Sevillano. Pero mami, si usted coma en su casa, coma en su casa para que no tenga que estar esperando nada de nadie. Ya si la invitan, pues bueno, guarda, se lleva para su casa.
3: Ole,
1: pero
3: sí,
1: todo es una invitadera a comer y los arriendos.
3: No, pero yo siento que no era la forma. Qué pecado, usted se imagina, este video se volvió viral y que le haya llegado al pelado que le dio las flores. ¿Cómo se pudo haber sentido?
1: Socome mía.
3: No, socoquimba atrevida.
1: Socoquimba, sí.
0: Hay gente muy mala.
1: Hay gente muy mala gente.
3: No era el modo.
1: A ver.
3: Sáquele roja.
2: Le sacamos roja.
1: Sí,
2: roja.
1: Sí, sí, roja. Sí. Roja para la morocha, sí. No, mala gente, eso no se hace, no juega. No jueguen, no jueguen con el amor.
2: ¿Al WhatsApp?
3: No. Sí, de hecho ya lo vamos a ver.
0: Vamos
3: a descargar en el estado
1: del
3: WhatsApp.
0: ¿Cómo está viendo?
1: Van a hablar.
0: Está viendo videos de una mamá que. No, me acordé de un amigo que un día le llevó una alita de pollo a una pelada que estaba conociendo.
1: Sí.
0: Entonces yo lo acompañé, yo estaba pelado yo, y él entregó la ala y ella, ay, gracias, y se sentaron en el mueble. Y ella llegó y dijo como que, ahí está donde está el parte. Entonces él dijo, ah, sí, esa alita donde allá. Ah, sí, ayer también me cambié una igual de maluca.
1: Oh. Ay.
0: No, pa.
1: No se puede decir esa enfermedad al aire.
0: No, Coco, diga. Oiga, es que ayer también me comí una igual de maluca.
1: No, ¿por qué?
3: No.
0: Como los niños que.
1: Con tanto pollo para probar.
0: Como los niños. Como los niños que. Usted sabe que los niños es que.
1: Uy, ¿sí
0: y los niños es que. Les, es que una, la mamá les que. ¿Qué estás haciendo ahí? Es que estoy escribiéndote una carta para que esta noche descanses en paz.
1: Oh.
3: Ay, yo le escribí una a mi tía, ¿sabe qué decía? Mi tía tenía una pelea de perro en los dientes, ¿no?
0: Tenía los dientes torcidos.
3: Uy, pero retorcida, sería una tremenda pelea. Y yo chiquitica hacía cartas. Entonces un día le dije yo.
0: ¿Usted era poeta, chiquita?
3: Sí. Y entonces un día chiquitica le escribí una carta a mi tía y le digo: hola, tía. Quiero decirte que te quiero mucho, no importa que tenga los dientes torcidos. Así tenga los dientes torcidos, yo te quiero mucho.
0: Un día llegué al colegio a recoger a Megan, ¿no?
2: Qué miedo los niños.
0: Llegué a recoger a Megan y la profesora me vio y soltó la carcajada. Y pues yo también me reí porque yo no ando. Pues. Profe, ¿y qué pasó? Me dijo: es que Megan hoy corrió un asiento del salón y eso sonó. Ajá. Duro, pues, corrió el asiento, como cuando uno corre un asiento que suena.
2: Ajá, sí.
0: Y que Megan llegó y dijo: estaba más pequeño. Y es que, ay, ay, eso sonó como cuando mi papá le tira los pedotes.
3: Uy, no.
1: Ay, Megan.
3: Qué pena. Ya nos exhibiste.
1: Ya nos exhibiste, Megan.
0: Es que. Y ya sale, yo también que un día les quedaba. Es que, mamá, de ahora en adelante me voy a portar bien y me voy a tomar esa cochinada de sopa. Los niños.
1: Eso es lo único que yo quisiera vivir. Si quisiera tener un bebé, reírme niños, en algún momento niños. De las bobadas que dicen los niños, porque son muy chistosos y son muy malos.
0: Niños que esculpen
1: pero
0: esos cajones,
1: querer.
0: Sacan esos consoladores de caucho.
3: ¿Para qué sirve esto, mamá?
0: Le van a morder eso. Es que ahí están story. Rascando las encías.
2: Toy Story.
3: Mi mamá dice que no está.
1: ¿Cuánto está en el teléfono?
3: Mi mamá manda a decir que no hay nadie.
0: Mamá, que no está.
3: Mi mamá dijo que no está.
0: La gente tiene anécdotas de niños.
1: A ver.
5: Soy signo.
0: Signo ahorita más rato, señora. A ver.
1: ¿Qué cosa?
0: Estamos preguntándole dando el signo.
1: Ah, ok.
0: Estamos preguntándole a la gente, los que tienen hijos, cosas curiosas de un día mi hermano. Estábamos temprano por la mañana y mi mamá está haciendo los huevitos para el desayuno. Es que hágale. Nos veíamos una novela por la noche y eso decían un poco de grosería en la novela. Y mi hermano se bajó y le dijo: es que hágale con esos huevos, ramera.
3: ¿Qué? ¡Ay!
0: Y mamá lo dijo: es que me da miedo revolcándome con hombre o qué. Mi hermano dijo: es que. Pues porque no sabía
1: que. No sabía que era eso.
0: Pero en la novela lo decían. Entonces.
3: Antes no. Ay, le pegó no. Un palazo.
0: Y hágale con nuevo huevo, ramera. Y mamá dice que apagó la estufa. Dice: ¿cómo ha visto mi revolcándome con el que?
1: Y el hermano: ¿cómo así? ¿Eso no era la persona que toma mucho ramen?
0: Pues no, y te dijo: ¿cómo así? No, usted no la pasa pues esculcando hojas matas.
1: Pues, es que ramera.
0: Era,
1: usted no le cortaba las ramas.
0: Le cortaba hojitas a la rama y todo eso. Ay, parce.
6: Yo escucho candela.
7: Estamos preguntando.
6: La pelada es muy mal agradecida.
3: Sí.
6: La pelada es muy mal agradecida porque.
7: Estamos temprano por la
6: esfuerzo y.
7: El
6: muchacho trató de que la escena se viera hermosa, una buena intención y la embarazara de mal agradecida. Y eso es pida comida y lo desnutría que está esta pata de chichiculote.
0: Le falta chichiguilote.
3: No, y después están
0: nueva
3: quedándose.
0: Palabra,
3: sí. Después están quedando de los hombres que no son. Ay, románticos, que no sé qué.
0: Los hombres solamente la quieren a uno para darle chichiguilote.
3: Para darle el ósculo del día.
5: Candela. En la casa tenemos una tienda. Y un día timbró una señora y mi mamá la alcanzó a ver por la ventana. Entonces le dice a mi hijo: vaya y diga que no estoy. Esa señora viene solo es a fiar, vaya.
0: A fiar.
5: Entonces sale mi hijo: hola, mi hijo, ¿está la mamita? Y mi hijo: no está. Ay, y ahora es que yo le venía a pagar. Mamá Lucía, no viene a fiar, viene a pagar. Candela.
0: Muy bueno.
5: Yo escucho candela, solo besitos. Ay, reportando sintonía desde Palma Seca. Ay, no, ustedes me hicieron acordar de una historia que me echó mi mamá.
1: Cuéntela.
5: Me dice: ¿cómo le parece que cuando yo estaba pequeña, vino un cobrador? Sí. Y entonces me mandó su tía Julanita. Y me dice: vaya, diga que su tía no está. Y el esposo tampoco. Entonces, pues que dijera que no estaban. Entonces la niña salió y dijo exactamente como lo acomodó ella: mi tía dijo que no está y el esposo tampoco. Imagínense. No.
3: No, por eso.
5: Perdió el año.
3: ¡Qué pecado!
8: 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Me encanta el olor de los perritos pequeñitos.
0: Ah, la señora está hablando, Dolores.
3: ¿Qué? Ah, bueno.
0: Mi hermano.
9: Tenemos de todo aquí, ¿no?
3: Bueno,
0: mi hermano.
10: Mi hermano. Te veo, Enrique, mucho. Yo escucho candela, candela, todo éxito. Oiga.
0: Ah, no. Ella le iba a cantar.
10: Esa me hizo reír igualita a María Los Ángeles, la misma. Oiga, aquí escuchando candela, candela, riéndome con ustedes un ratito. Trabajando estamos a menos 3 grados.
0: Menos 3 grados en Chile, vea.
9: Uy, qué frío.
10: Ay, qué frío, chiste. Estábamos en diciembre y estaba chiqui chiqui bombo, chiqui chiqui, y le pegaba las nalgas a mi papá que estaba durmiendo.
0: Ay, yo.
10: Cuando se levantó y te dijo, ¿está mariqueando qué, huevón de mierda? Y dicho candela, candela, solo éxito.
11: 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Oiga, Anuar, esa es la inalcanzable Pati Rusia. Oiga, qué raca tan malagradecida.
0: La del video, bueno, ahí está. Los niños son una cosa de locos. Los niños son una cosa de locos. Ve, ¿cómo te parece? Tengo un chiste.
3: ¿De niños?
0: De niños.
3: ¿Qué?
0: Este chiste es buenísimo. Es mucho chiste. Grábenlo para que lo compartan en WhatsApp, oyentes.
1: Grábenlo, grábenlo, papi.
0: Grábenlo, pues. Pero cuidado que una vez iba el niño con el papá por ahí por San Nicolás, ¿no? Uh-huh. Por ahí por donde están todos grubiaderos.
3: Sí, sí, sí.
0: Y el papá iba manejando y el niño iba al lado ahí. Cuando de un grubiadero de esos por una ventana, cogieron y tiraron un pipi postizo, un chichihuilote postizo. Pero era una cosísima, así ojo lo tiraron y yo le cayó en el parabrisas del carro. Y eso cayó en el parabrisas del carro. No, y ese señor, y ese niño viendo eso ahí, pipisísimo, así quedó pegado ahí en el. ¿Cómo tiene como una chupa?
3: Sí.
0: Eso ahí quedó pegado parado ahí en el.
1: ¿Cómo sabe, no?
0: Se quedó pegado eso en el parabrisas y ese carro andando por esa huecamita y ese chichihuilote plástico para allá y para acá, para allá y para acá. Y ese niño viendo eso ahí, y ese señor con esas plumillas tratando de quitar el chichihuilote y no, eso no podía. Y el niño, papi. Y el señor no sabía qué hacer, o le echaba agua,
3: no.
0: Trataba de quitarlo con la mano, no, y ese chichihuilote así maniándose, mi niño, como es de silicona así. Le,
1: papi, ¿qué es eso?
0: No, ese señor no sabía qué es.
1: Papi, ¿qué es eso?
0: Y señor haciendo el weón.
1: Papi, ¿qué es eso?
0: Ay, no. Le di. Eso es una mosca.
1: ¿Una mosca?
0: Sí.
1: Uy, pero tiene un chimbísimo.
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0: Santander eran solo éxitos. La anécdota que yo tengo es que cuando yo estaba pequeña, acá venía un señor a cobrarle a mi mamá unas cosas.
1: Ajá.
0: Mi mamá ese día no tenía plata. Mi mamá me dijo, vaya, y le dice que yo no estoy. Bueno, y ella se escondió por allá detrás de un cajón. Pero resulta que se le veían las chanclas. Y entonces yo le dije al señor que no estaba, que ella no estaba. Y claro, y él miró debajo del calle, el cajón, y ahí estaban, se le veían la chancla y mamá, los pies. Entonces, ¿ella no está? Ah, bueno, entonces dígale a ella que para la próxima vez que se vaya, que se lleve también los pies. Y mi mamá tuvo que salir y decirle al señor que no tenía ese día, que no tenía ese día plata, que volviera tal día. Pero ese día después mi mamá, ella me cuenta y me da mucha risa eso.
2: Pero oye, ¿para qué?
3: Pues claro. ¿Qué pasó?
2: Por toda la 112, allá Manuela Beltrán. Pues allá eso estaba todo destapado, era un polvero. La gente que vive, que conoce a Manuela Beltrán de años, era un polvero y pues pasaban los jipetos, ¿no?
1: Sí, sí, sí.
2: Y pasaban los buses, la blanco y negro, no, la crema y rojo, amarillo, crema, recreativo. Y pasaban una Transurbano, que era un bus grandísimo. Y una vez un amigo, un pelado, llegó con 5,000. Vino ni 5,000 en ese tiempo.
3: Uh-huh. Un poco de plata.
1: Era plata.
2: Entonces resulta que nosotros le preguntamos a Jimmy, baby, ¿cómo fue? Dijo, no, yo me paré en la avenida y yo vi que alguien tiró algo por la ventana y yo me voy a perseguirlo. Y era un billete de 5,000 envuelto como... ¿Se acuerdan ese papel en el que le daban el pan a uno? Que también lo usaban para envolver vicio.
3: ¿Cuál?
2: Papel de pan.
3: Pues eso es... ¿Cómo así? Pues bolsa de panadería.
2: No. Antes vendían un medio pliego de papel. Uh-huh. Entonces usted compraba, digamos, un pan y se lo envolvían ahí.
3: No, tú estás bien viejo.
1: A mí ya me tocó la chuspa.
2: Venía como azulito y habanito. Ajá. Era papel.
4: Papelillo.
2: Era como un pri, pero era más gruesito.
3: Uh-huh. Usted
2: le envolvían
3: viejo,
2: el pan,
3: ¿no?
2: Ahí. Entonces venían el pan envuelto.
4: Las sardinitas.
2: Las culicagadas.
1: Uh-huh. Disculpa, no llames de ese tipo de cosas.
2: Eso era papel craft, dice aquí. Pero sí se acuerdan, ¿sí o no?
3: Sí.
2: Luego el pan lo empezaron a meter en bolsita
4: más elegante.
2: Plástica. Uh-huh. Y un pan de 200 en bolsita plástica y vendía el pan Bogotá. Bueno, en fin. Se llama cuadernillo, dice aquí una señora. Un señor.
1: ¿Qué pasó?
2: Bueno, entonces el papel. Entonces él llegó con el billete de 5,000 envuelto en una de papel. Y no, pues yo, ajá, vi que alguien tiró algo y yo me fui y lo recogí. Era 5,000. Y no, pues todos.
3: ¡Qué emocionante!
2: Fuimos con teníamos una llanta de plástica que uno le empujaba con un palo.
1: Uh-huh.
2: No, ahora sí que nunca jugaron llanta con palo. Pues.
3: No, tampoco yo, no.
1: No, pero nosotros no éramos así.
3: No, gente tan paupérrima. Yo prefería no jugar.
2: Tan pobre, ¿no?
1: Yo jugaba Jimmy.
2: Era papel empinado. Para el Parma. Wey,
3: Jimmy no jugaba.
2: Íbamos empujando. Entonces nos vimos hasta la 112. Había una miscelánea llamada Saturno.
3: ¿Hasta Saturno te fuiste?
2: Se llamaba la miscelánea.
3: Qué fumadera la que le agarraba a mi papá.
2: No. Ahí había un chongo que llamaba Ola Roja. Bueno.
3: Uy, no, pero usted creo fue en puro motel.
2: Manuela Beltrán. Había un chongo que llamaba Ola Roja porque el que entraba salía así.
3: Ay, no.
2: Con la bola roja. Entonces resulta que llegamos ahí. Entonces nosotros estábamos esperando pues si algún bus tiraba algo, ¿no? Y eso, nos sentábamos ahí a chupar polvo porque era un polvero ni el berraco. Cuando yo veo que van tirando una bolsa amarradita, ¡tan! Y eso, arrancamos a correr. Yo empujé a uno, otro. Yo me caí, me alcancé a parar.
1: ¿Comida para que para
2: no, pues no, me ganó. Y había un nichecito que corría mucho más que uno. Y lo cogió y agarró a bolsa y arrancó a correr y todos persiguiéndolo. Cuando llegamos y tú nos sentamos, que dejarme esa. Y abrías esa bolsa, era un vómito.
1: No, eso es una porquería.
2: Pero se quito, ¿ves?
1: Sí. No. Ay, no. Yo tengo una amiga que casi le pasa lo mismo, pero la abrió antes. Ay, ¿cómo? Si era un bollo perro. Ay, no, ole, no hagan eso. Bueno, hasta ahora la gente ya desayunó. El que no desayunó se jodió.
2: Correcto.
1: Sentí que me devolvió la ponibelda.
2: Pero nadie. Pero eso corría con esa bolsa y todos cuando llegamos, ¿qué está pues esa bolsa?
1: ¡No!
2: Era una bolsa plástica
3: una
2: y era
3: bocare.
2: Cuando abrió el papi.
3: ¡Un hugo!
2: Una sopa de arroz ahí.
3: ¡Te odio! ¡Un huguito!
2: ¡Ay, no! Cosas de niños.
3: Cosas de niños, cosas que...

0: 8 minutos, regresamos con Samuel Millán. Samu, porque tenemos pendiente el resto del signo y de paso también pues para darle cambio al tema de las predicciones. Muchos de los oyentes el día de ayer, ay, no alcanzaron a leer mi nombre, mi fecha de nacimiento. Entonces aproveche que hoy viernes Samuel Millán está aquí para escucharlo.
1: Nombre completo y fecha de nacimiento después de los signos. Y continuamos con la familia de Libra, cómo están aspectados todos los Libras. Dice que para Libra arranca con un caballo de basto. Dice que unas noticias importantes que llegan a la puerta de su casa. Arranca la carta a las estrellas. Dice que veo noticias en la parte de la suerte. Dice que veo mucho la evolución a nivel familiar y unos cambios importantísimos. Si tienen algún viaje pendiente, dice que pueden realizarlo, de que todo sale perfecto. La familia de Scorpion, ¿cómo están aspectados los Scorpion? Dice que veo muchas alegrías, hay nuevos proyectos para Scorpion, van a estar firmando unos documentos importantes. Es momento de brillar, es momento de triunfo para toda la familia de Scorpion. A nivel del sexo van a estar muy activos y nuevos amores que llegan para toda la familia de Scorpion. Continuamos con la familia de Sagitario. ¿Cómo está la familia de Sagitario? A Sagitario le veo la carta del mundo. Es una carta positiva. Recuerden que ustedes tienen esa luna negra, esa luna blanca, pero dice que eso es para positivo, para quitar todo lo malo del pasado. Empieza el momento del renacimiento, de la estabilidad. Dice que para toda la familia de Sagitario veo muchos cambios importantes. Hay oportunidades nuevas a nivel laboral. Dice que para ustedes también veo sorpresas excelentes para esta semana. La familia de Capricornio, ¿cómo están aspectados los capricornianos? Capricornio arranca con un 3 de oros. Por acá dice que la familia de triunfo, dice que para toda la familia de Capricornio veo muchas bendiciones, veo alegrías y sorpresas excelentes. Hay un pequeño altibajo en la parte de la salud, pero dice que también es algo muy pasajero para la familia de Capricornio. Una recomendación, una vela amarilla está perfecta para Capricornio para que empiece a fluir la parte económica. La familia de Acuario, Acuario por acá, dice que para ustedes llegan alegrías. Dice que para la familia de Acuario, invitaciones a fiestas, reuniones, dice que pueden aceptarla, de que todo sale excelente. Y la carta del emperador dice que va a ser una semana muy positiva, un fin de semana bastante activo para ustedes, momento de descansar, momento de alegrías, y dice que a nivel del amor también empieza a dar fluidez. Y cerramos con la familia de Piscis. ¿Cómo está aspectado Piscis? Hay un 3 de oros, Piscis, muy bien, están bendecidos, hay una reina de oros, hay un 10 de oros y un 2 de oros, así que la familia de Piscis es momento perfecto para el dinero, habla mucho de los cambios, las oportunidades y las alegrías que llegan para ustedes.
0: Gracias, Samuel, 9:41. Samuel, después de que uno termina de realizarse la consulta, la lectura de las cartas, no es necesario hacerlo todos los días, ¿verdad?
1: No es necesario hacerlo todos los días porque se bloquean, es bueno para ir cada 8 días, las personas que están ahí como en constancia, deben descansar 8 días, 15 días para hacer una buena predicción, dejar que las cosas le fluyan.
0: Bueno, ya lo saben, vamos a arrancar entonces estas predicciones con Javier Fernando Ávila Díaz. Nació el 18 de octubre del año 1976.
1: Bueno, dice que para el señor veo, él tiene que cuidar un poco la salud, hay unas pequeñas dificultades estos días, pues bueno que se haga un buen chequeo médico porque veo unos pequeños altibajos, pero dice que más o menos a mediados del mes de julio, dice que entre el 15 al 18 empieza a rotar esa carta del mundo, que es una carta de oportunidades, que se abre una gran puerta. Dice que va a estar venciendo unas pequeñas deudas y arranca la evolución para él.
0: Seguimos con Jason Jaramillo Meléndez, 26 de diciembre de 1992.
1: Jason tiene una gran fecha de nacimiento, dice que veo el renacimiento para él, habla mucho de los cambios y tiene que cuidarse mucho de las amistades, estar muy cuidadoso, ser un poco más ermitaño porque a veces veo mucha hipocresía o es muy dulce para la gente un poco negativa. Hay noticias de un luto próximo de una persona que usted conoce y si hablamos de la suerte dice que va a estar muy bien aspectado.
0: Seguimos con Sergio Jiménez, 11 de octubre de 1993.
1: Sergio Jiménez dice que la carta del emperador es una carta importante, habla de un señor mayor que le va a hacer una oferta, es una oferta laboral o a un negocio, dice que puede realizarla y habla de una firma de un documento que es súper importante para usted. Habla de los cambios, una gran oportunidad que llega estos días y bendiciones buenas.
0: ¿Cómo le va a ir en el mes de julio a Alexander Fernández, 19 de noviembre de 1991?
1: Alexander, dice que para Alexander habla de unos pequeños obstáculos, dice que veo muchos altibajos, lo veo muy aburrido y pensativo, veo ciertas dificultades, dice que en la parte de la suerte hay como una pequeña mala racha. Una recomendación para usted: consiga 3 hierbas, puede ser altamisa, ruda y unas hierbas de destrancadera, ponga a hervir todo esto sin taparlo y cuando esté fresco se hace 3 baños consecutivos del cuello para abajo, eso le va a ayudar a quitar toda esa mala energía.
0: Seguimos con más predicciones. Angie Bejarano, 23 de febrero de 1995.
1: ¿Qué dice para Angie Bejarano? La veo muy aburrida, también estaba como pasando unas pequeñas dificultades. Al final ve un 3 de oros, que es una carta importante de triunfo. Si tiene pendiente un viaje, dice que puede realizar lo que le va a ir muy bien, pero sea muy silenciosa porque a veces veo mucha hipocresía a su entorno.
0: Llega Ingrid Segura, ella dice que quiere saber qué va a pasar en... ¿qué va a pasar con todo el aspecto de su vida? 5 de enero de 1989, amor, salud, trabajo.
1: Dice que para Ingrid Segura, dice que veo unos pequeños altibajos, dice que para Ingrid Segura hay noticias de un embarazo próximo de alguien muy cercano a ella, no es para ella. Y dice que también va a empezar como a quitar esa mala racha, empieza a quitarse esas malas evoluciones que tiene y hay noticias importantes para la próxima semana.
0: Samuel, vamos a cerrar estas predicciones con Lorena Valencia, 9 de octubre de 1984.
1: Lorena Valencia, ¿qué dice para Lorena? Dice que también ve un pequeño altibajo a nivel de la salud, dice que si quiere hacer un cambio de casa es el momento perfecto y dice que mucho cuidado con personas que la rodean porque habla mucho de una mujer trigueña que habla con dificultades o traiciones.
0: Él es Samuel Millán, lo escuchan de lunes a viernes en No Me Diga Más. 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

0: Las últimas del Chente, oye, las
1: órale,
0: últimas.
1: Órale, carnal.
0: Ya son las 9. Ay, que 9 de la mañana, 55, se fue la mañana.
1: ¿Tan rápido? Se ¿qué? Nadita eran las 9 y 54.
0: ¿Qué hace que?
1: Le patito ahí.
0: Bueno, tenemos invitadas el día de hoy. Quiero que sepa que de la familia Radiópolis hay un proyecto muy chévere, muy bacano, que se llama Insaciables. ¿Sabe qué es insaciable? ¿O usted qué es un insaciable, Jerry?
1: Insaciable es alguien insaciable, o sea.
0: ¡Wow! No jodas, Farid.
1: Sabiduría cósmica. Insaciable.
0: Por esta, Alison, ¿qué son insaciables?
2: ¿Qué son insaciables?
3: Un insaciable es alguien que va, busca algo bien sabroso de comer y come. Uy, y luego vuelve y hace la misma tarea y
1: como
3: hace
1: Anuar.
3: La misma tarea y hace la misma tarea.
0: Digo, ayer, uy, insaciables. Es que no se llena, insaciable es que no
3: qué
0: se
3: rico,
0: llena.
3: ¡Qué rico! Que le guste, que disfrute la comida, que vaya y coma más y coma más y coma más y no se llene.
0: Tenemos una página web también.
3: Así es, pues tenemos en realidad todo un abanico de
0: ecosistema
3: redes.
0: Digital.
3: De los insaciables, efectivamente, pues somos como un team foodie, es como un equipo
0: de tragones.
3: De creadores y dragones que vamos en Bogotá, a nivel nacional, aquí en Cali, buscando lugares para comer bien sabroso y para recomendarle a la gente esos lugares bien chéveres para
0: bien
3: comer.
0: Chévere.
1: Qué chévere, porque visibiliza la gastronomía y parches que de pronto las personas no conocían. Dicen, ve, mira, yo lo vi en Los Insaciables.
3: Correcto.
1: Rico.
3: O sea, y mucha gente, digamos que ha estado toda la vida en un espacio y, ay, yo siempre pasaba, pero yo no sabía que había un restaurante, yo no sabía que.
0: O no se atreven a rimar. Ay, no,
3: sí, no, quién sabe que haya ahí que me guste, no sé. Entonces nosotros nos encargamos de visibilizar esa comida y pues que la gente vaya y pruebe.
0: Vienen directamente desde la capital, ya en Bogotá han hecho prácticamente la gira completa y arrancamos ya en Cali, ¿no?
3: Sí, ahorita estamos aquí en Cali, pues digamos que nuestra sede principal está en Bogotá, y también hemos visitado otros lugares, Boyacá, El Llano, pero entonces ahora mismo estamos aquí en Cali, e incluso
0: Anuar. Yo iba a ir al Llano, pero adivina qué.
3: ¿Qué?
0: Llano.
1: ¡Ah!
3: Una chiste de papá.
0: Ah.
3: Qué lindo.
0: Iba a ir al Llano, pero ya no.
1: A ver, ya no.
0: No mentiras. Y arrancamos ya en Cali. Ayer estuvimos dos puntos, ¿no?
3: Estuvimos en dos puntos que son tremendos. O sea, nosotros.
1: ¿Qué es? ¿Qué es? ¿Qué hicieron? ¿Qué visibilizaron?
3: Bueno,
1: ¿qué vieron?
3: Fuimos a uno que es un sitio callejero brutal. O sea, me pareció increíble como toda la logística que hay alrededor de.
1: Ajá.
3: Porque es un puesto callejero en donde a usted le venden un chicharroncito recién preparado, delicioso, con todas las de la ley, una salsa picante increíble y también unas papas brutales. Pero más allá del trasfondo es que desde una terraza, o sea, es tan grande el boleo de este lugar que desde una terraza le van lanzando
1: ¿qué? Cajas,
0: ¿en serio?
3: Atrás como una pita, pues es que no sé ni cómo explicarlo, pues
0: bueno,
3: es una cosa.
0: Los oyentes, es el chicharrón que queda en el punto de venta de chicharrón crocante que queda en toda la calle 16 entre carrera quinta y cuarta, centro de Cali.
3: Sí.
0: Entonces
3: ajá.
0: Tienen un puntico de venta, un carrito, pues usted dice, bueno, ¿y dónde hacen este chicharrón? Pues tienen alquilado el local de la esquina, la parte de arriba, entonces arriba están todas las muchachas que hacen la magia, las cocineras, las que hacen las papitas rellenas, las empanadas, los doritos, y pero pues van a estar bajando y subiendo gradas, han amarrado una canastilla de esas canastillas de revueltería.
1: No digas.
0: Entonces la tiran con un lazo.
3: Ajá.
0: Entonces el man llega y dice,
3: la calle.
0: ¡Mándeme cuatro chicharrones! Y allá le suben la canasta y le baja la canasta con los chicharrones, caminan ahí que unos 10 metros.
3: Nada, o sea, es nada.
0: Recogen las canastas calientico y tú le atienden a la
1: no
0: gente.
1: Digas, me encanta la creatividad de Colombia.
3: Increíble, o sea, eso me voló la cabeza y también muy chévere porque nosotros lo comentábamos con otras personas que hay aquí en Cali y algunos nos decían, no, yo no conocía eso.
1: Yo tampoco.
3: O yo he visto esa casetica, pero no me imaginaba que había como todo ese trasfondo. Entonces, eso es lo que a nosotros nos gusta en Insaciables, buscar ese tipo de lugares que tienen esa comida bien chévere, bien sabrosa, como un poco con todas estas historias detrás, y lo que más nos mueve a nosotros es apoyar a los emprendimientos, apoyar a los restaurantes. A nosotros nos gusta mucho, digamos que eso es lo que más nos motiva, y aparte de eso, nosotros no cobramos por hacer esta reseña.
0: No, nada gratis.
3: Nosotros
0: no es que eran influencers cobrando por grabar videos, no, cero. Y además, lo que nos comemos,
3: lo pagamos.
1: Ay,
3: lo pagamos. Nosotros vamos al restaurante, lo elegimos porque nos gusta, porque tiene comida rica, nos lo han recomendado, el voz a voz, que es tan importante.
1: Sí.
3: Vamos al lugar, lo reseñamos, no le cobramos absolutamente nada al restaurante y pagamos lo que nos comemos en su totalidad.
0: Sí.
3: Entonces, ahí está.
0: Ayer comimos chicharrón, papa relleno, una cosa de locos.
3: Uy, también.
1: Yo no me la daño así.
0: ¿Cómo?
1: Así, ustedes contándome sin traer un pedacito.
3: Ay, no, es que sea anual.
0: Luego nos fuimos para los chorlados de la novena al cacique. Alex el cacique.
1: Sí, ¿y qué tal?
0: Era el 2, ¿no?
3: Cacique, el 1.
0: Cacique 1.
3: Cacique 1, pero de verdad que eso también allá me sorprendió porque tienen un producto en especial. Ajá. Que es un producto que uno dice, bueno, uno se toma alguito así como de tomar, así como para el calor.
0: Para la fresca.
3: Pero vea que va engallado, va envenenadito.
0: Envenenado.
3: ¡Oh! Uy, es de lulo. ¿Licorcito? Y maracuyá.
0: Es de maracuyá y de lulo, y además le echan bebida ancestral artesanal del Pacífico. Ajá. Conocida como curao, le echan curao.
3: Le echan curao y eso, uy, esa vaina es
1: qué rico.
3: Deliciosa, deliciosa. Entonces también como ese tipo de cosas, porque nosotros también lo comentamos como con algunas personas con las que nos topamos ayer acá en Cali y nos decían como, oiga, no había escuchado de eso, o tal vez sí lo he escuchado, pero no me he animado a probar. Uh-huh. ¿Cómo le fue? No sé qué. Ah, bueno, vaya, bueno, a ver el video en Los Insaciables.
0: ¿El video cómo sale en las redes sociales?
3: Estamos en Instagram y en Facebook como @somoslosinsaciables. @somoslosinsaciables. Y en el resto de redes sociales estamos como Los Insaciables o Los Insaciables Co.
0: Venga, y si invitamos a un oyente a ir a grabar un video.
3: Sí, ay, ¿sí? Hombre, pero es que a mí me encantaría. ¿Sabe por qué? Porque las personas que tienen ese conocimiento de

0: tenemos varios puntos y además que, o sea, si algo está pasando es que nosotros estamos comiendo, pero entonces como estamos comiendo en tantos, no logramos comernos todos.
1: Y uno queda lleno.
0: Usted se lleva todo.
2: Necesita llevar refuerzos.
1: Claro, necesitamos. Para ir a comer a Insaciables.
2: Uy, ve, aquí estoy viendo la página, hay una hamburguesa, una bandeja paisa.
1: Lo único que tiene que hacer, el que gane es llegar aquí a la Torre de Cali, coordinamos, se monte, que tenga tiempo, ¿no? Para ir a golpear.
0: Sí, tiene que tener tiempo.
2: Y que tenga hambre, pues también para que coma.
0: Y también espíritu de guía.
1: Sí, que tenga tiempo.
0: Sí.
1: Y que aquí lo vamos a llevar en carro y aquí lo dejamos, ¿sí o no?
0: Así es, nosotros, mejor dicho, corremos con todos los gastos.
1: Mándenos los pantallazos que ya nos están siguiendo,
0: somos los insaciables.
1: Y búsquenos insaciables, somos los insaciables. Dele seguir, dele suscribirse y todo. Y nos manda el pantallazo que ya lo hizo.
0: Allá también va a ver a Anuar, porque Anuar va a estar ahí. Es un insaciable.
1: Haciendo barra.
0: Insignia de acá de Cali, hombre. Además, es un rockstar.
1: Sí.
0: O sea, la gente lo conoce, lo lleva, mejor dicho. Él es un rockstar. Andar con Anuar aquí en Cali es como andar con un rockstar.
1: Ah, rockstar. Rockstar. Y hay muchos sitios, vamos a ir a comer fritanga, vamos a ir a comer pollo broster, vamos a ir a, ¿qué más?
0: Yo quiero ir a probar el sancocho de gallina.
1: Sancocho de gallina vieja.
2: Y espero el video.
0: Quiero, de verdad. Si también tienen un lugar en el que nos podamos ir a comer un sancocho de gallina hoy o mañana, mejor dicho, déjenlo ahí también, que a nosotros también nos gusta eso. Si ustedes tienen lugares que lo recomienden, que vayan a los videos y digan, vea, yo quiero que vayan a este lugar en Cali, yo quiero que vayan a este lugar en ta, ta, ta. O sea, que nos dejen todos esos recomendados, que nosotros con esas recomendaciones vamos a visitarlos.
2: Y qué rico ver también un video, un buen aborrajado con queso, que nos recomienden los insaciables.
1: Fritanga. Mire, sirve mucho al comerciante, le sirve mucho a la gente que tiene su negocio, porque Insaciables tiene cantidad de seguidores y Colombia entera va a conocer su producto.
0: Tal cual. Es que, claro, nosotros nos movemos a nivel nacional. Digamos que estamos en algunas ciudades como, bueno, Bogotá, también Cali, en donde estamos como haciendo un poco más nicho, y nos gusta mucho eso, que podamos apoyar a esos emprendimientos y que, no sé, los restaurantes vean ahí una forma de visibilizarse, de darse a conocer, de que, bueno, sí está en Cali, pero no lo ha probado, no sé qué, vaya, anímese. Lo hacemos es con toda esa intención y con todo el cariño de que de verdad los restaurantes les vaya muy bien.
2: Y que no tiene ningún costo, ¿no?
1: Cero. Y lo que uno come, lo paga.
0: Nosotros pagamos absolutamente todo lo que nos comemos. Ya el restaurante nos dice, no, usted no me paga nada, pero es que yo quiero invitarlo, pero es que no.
1: ya
0: tenemos una discusión, pero nosotros generalmente pagamos todo lo que nos comemos.
1: Vayan a seguir la página Somos los Insaciables, búsquenlo, chéverísimo, hay muchas cosas recomendadas. Tenemos que ir a los chorizos, hay muchos puntos, chorizos del Ingenio, la fritanga de la 12.
0: Los tamales, me recomendaron unos
1: tamales. Los tamales del tamalazo de la 10.
0: Ajá.
1: Buenos. Tamalazo de la 10.
0: Tamales a la lata también. Y sabe también que me gusta que nosotros no reseñamos necesariamente esos restaurantes así de mantel, súper refinados.
1: Sí, no son encopetados.
0: No. La verdad, a nosotros nos gusta la calle. Nosotros nos gusta salir a la calle, caminar, buscar esos lugares, el puestico callejero, el emprendimiento, la señora que lleva años haciendo eso para sostener su familia. Oye, o sea, eso es lo que nosotros.
1: Los desayunos de Francia allá en el barrio, en Alfonso López. Caldo de pajarilla, riñones, ella hace pata guisada.
0: Un chocolate ahí.
2: A nosotros nos traen unos desayunos, ¿no, Anuar? Del centro, con así maduro, pericos, huevitos revueltos, arroz, chorizo. Ajá. Y delicioso, rico. Ese también lo pueden dar a conocer para que los oyentes sepan de la gastronomía caleña.
0: Eso es lo que a nosotros nos gusta, ese platico criollo, ese platico que usted se quiere comer, que le sabe a casa, que le sabe a tradición. Eso es lo que a nosotros nos gusta destacar.
1: La papa borrajada con ají.
0: Uy,
1: qué rico.
2: Una buena empanada con carne.
1: De ahí, pero con pollo.
2: O con pollo.
0: Sí.
1: Los chuzos de aquí de San Nicolás. Puro puesto. O sea, no los restaurantes Vibris Night.
0: No, para nada.
2: Una buena salchipapa.
1: La salchipapa.
0: Sí, rico. Sí.
1: O los ceviches de camarones de Pedro Junior.
2: También es rico.
0: Esos platicos así que saben como que uno lo prueba y uno dice, esto no lo consigo en ningún otro lado.
1: Para meter la cucharada, vea.
3: Anuar. Pero estás bien viejo, ni Amparo Grisales le envolvieron el pan en ese papel.
1: Ay, lo que está hablando apenas ahora. Está quedando loco el viejo. Entonces ya sabes, somos los insaciables, así salimos en redes sociales.
0: Así estamos, @ somos los insaciables y los insaciables co. Si usted quiere ir, si usted quiere recomendarnos, si usted tiene incluso un restaurante también que diga, ay hombre, yo quiero que vengan acá porque yo vendo esto que es muy rico, que
1: invítenos.
0: No lo encuentro en ningún otro lado, no sé qué tal.

0: también denos toda la información que nosotros podamos estar. ¿Sabe qué me gusta? Que la gente que va a los restaurantes nos recomiende. Porque es que, ¿qué pasa? Los restaurantes dicen, es que yo tengo la mejor comida. Y todos los restaurantes van a decir eso, yo tengo la mejor comida. Pero si las personas que van a los restaurantes dicen, hombre, allá está la mejor comida. O allá está el mejor tamal, el mejor pollo al horno, el mejor lo que sea. Pues ahí ya tiene.
1: Las areperas de Villa Colombia. Ahí es arepera, ¿no? Las arepas que sudan de Villa Colombia. Ahí el mango biche.
2: Por acá Brian García dice, bueno, ¿y cuándo vienen los insaciables a Cerrito Valle, pues?
0: ¿Cerrito Valle?
2: Ah.
3: Municipio aquí del Valle.
2: Un municipio donde venden también comida rica, criolla, sabrosa.
1: La gallina. ¿Quiere caldo de gallina vieja?
0: Sí.
1: Eso es gallina vieja, hay que ponerlo a pitar 3 días con tiner. Para ablandar. Es una cosa de loco. Entonces, somos los insaciables, ¿dónde vamos a estar hoy?
0: Hoy vamos a estar en, tengo varios lugares, la verdad. Tengo el de los tamales. Ajá. Tengo unos, la fritanga caleña. Vamos a estar donde la negrita.
1: Ajá.
0: Vamos a estar allá. Bueno, la verdad, tenemos toda una lista. O sea que hoy vamos a estar comiendo todo el día, antes del partido, claro.
2: Ah, ok. Si usted quiere ver la lista, vayas a las redes de los insaciables. Somos los insaciables. Para que sepa dónde van a estar también.
0: Eso es.
1: Bon appetit, Lisa. 10:09 ya, ve, y el gato que ve.

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1: Buenos días. ¿Cómo estamos? ¿Cómo le va? Viernes de chupe. Llegamos a mi día favorito. Viernes de chupe sabroso, delicioso. Viernes de chupe, solo éxitos, candela. Muy buenos días para todos. ¿Cómo me les va? ¿Cómo están? ¿Cómo está la actitud para hoy? ¿Cómo está la energía para hoy? ¡Juega Colombia!
2: ¡Viva Colombia! ¡Viva Falcao!
1: Hoy juega la selección colombiana de fútbol contra Ghana. Van a pasar a octavos de final de la Copa Mundial de la FIFA. Es la emoción del momento. Hace que me trabe. Buenos días. Que mi Dios me los bendiga, que mis ángeles nos proteja de todo mal y peligro. Soy Robinson el Gato Montes y ya estoy aquí para acompañarlos en esta mañana, en este ratico de mañana y una partecita de la tarde con toda la actitud. Así que qué bonito es saludar y ser saludado. 315-513-1025, porque ustedes saben tranquilamente, yo podría estar en la calle en estos momentos robándolos. Yo podría estar por ahí cogiéndoles y dándoles pico, robándoles abrazos, robándoles los sentimientos y las miradas, pero aquí estoy en candela acompañándolos. Qué bonito es saludar y ser saludado. 315-513-1025. ¡Buenos días! Reporte. Venía por la calle. Tengo la moto en el taller. Pagué carro. Qué trancón tan hijo de madre en la 25. Uy, no. Qué pereza de trancón en la 25. Uy, no. Uy, no. Oiga, fotomulta, se tiró la 25. Uy, qué pereza. Definitivamente, no hay peor decisión que haber colocado a fotomulta ahí. Uy, no. Cosa tan tremenda. ¿Cómo está la ciudad de Cali? ¿Cómo están mis guerreros y guerreras de la familia más grande de Colombia? La familia Candela, solo éxitos. Espera que me cansé, Tacho.

0: Buenos días, mi gatito hermoso, ¿cómo estás? Dios te bendiga. Yo escucho Candela, Candela, solo éxitos. Desde el patio Santa Fe, que tengas un excelente día.
1: Un abrazo, mi reina, muchas gracias. Para John Freddy también un abrazo. Gracias por la sintonía.
2: Muy buenos días, a ti como antes.
1: Buenos días.
2: Yo escucho Candela, Candela, solamente éxito. Berta Vargas del Barrio Olímpico. Todos los días los escucho. Maravillosa programación.
3: Qué gato. Buenos papi. Días, mi amor. Gatico bello, está perdido. Yo escucho Candela, Candela, Candela, solo éxito. Gatico.
1: Yo, papito lindo, cuéntame.
3: ¿Vamos bien o no?
1: Vamos bien, porque estamos de la mano de Papito Dios. Estamos de la mano del Rey de Reyes. A él todas las gracias, porque este proyecto es de él y para él.
4: Buenos días, Candela, se me alegró el corazón, se me alegró el día, se me alegró todo cuando te escuché, mi gatico bello y hermoso. Mándame un saludito para saber qué viste mi mensaje, mi
1: gatito.
4: Un
1: saludito, mi reina linda, un besito grandototote. Y un beso para usted, caballero, que anda en su carro, en su vehículo, saliendo a camellar a buscarse la papa. Usted también se merece un pico. Un beso para usted, mi reina linda, que está camellando, que cuida su casa, que cuida a los niños, que despacha a un marido, que no sirve ni para hacer un caldo. Un pico para usted. Un pico para todo el que se esfuerce y quiere salir adelante. Para todos ustedes, un beso grandote, tototote. Gracias a todos por la sintonía. Ya vengo a hablarles del tema de hoy. Ya vengo a sonsacarlos un poquito, porque tengo ganas de que nos tomemos un hito temprano. Vamos a desayunar aguardiente, mi madre. Hoy es viernes de chupe, solo éxitos, Candela. El segundo rosero, el ecuatoriano, vagabundo, borracho y loco. Después Don Freddy Montoya y Luisito Muñoz. ¿Cómo lo prefieren? ¿Demonio como DJ Anuar o Angelito como el gato? ¿Cuál prefiere usted? ¿Ángel o demonio? Don Freddy Montoya y Luisito Muñoz. Y así le decimos a un negocio que conocimos hace un tiempo atrás, plato poquito. No. Plata poquita. Se juntan los nuevos reyes de la música popular colombiana, Jonales Castaño, Juan Carlos Hurtado Landariego, Andrés Franco y José Arbey. Un saludo para José Arbey, que siempre está con Candela. Hoy es viernes de solo éxitos de chupe. Viernes de chupe, Candela.

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Pero sí sabemos para dónde vamos.

0: continuamos, avanzamos, vamos acercándonos al mediodía con Candela, Candela, Candela, solo éxitos. Hoy juega la Celo, hoy juega la Tricolor, hoy juegan nuestros niños hermosos, divinos, preciosos que nos ponen a sufrir, a aguantar bastante. Hoy juegan contra Ghana. De ley, sobre el papel, el partido deberíamos ganarlo, ¿no? Por ahí estoy viendo mucha gente yendo a las iglesias que para revertir lo del brujo. Algunos en la capital colombiana, en Bogotá, madrugaron a subir a Monserratis que para revertir la brujería del brujo, ¿ah? Nosotros somos el país del Sagrado Corazón de Jesús, papi, ¿qué pasa? ¿Cuáles son los nervios? Nosotros somos el país del Divino Niño. ¿Qué es lo que pasa? ¿Cuál es el miedo a un brujo, papá? Pues con toda contra el brujo, vamos a encenderlo a pata todo. Oigan, los voy a saludar porque se me quedaron audios. De ahorita a las 10 de la mañana. Ole, ¿cómo están? ¿Cómo van? ¿Qué hay de nuevo?
1: Yo escucho Candela, Candela, Candela. ¿Qué hubo, gato? Gregame, pues, si no me van en los estados.
0: Ah, no, ya va.
1: Gato, papi. Me tiene aburrido con este trancón de la 25, weón. No, no. Ando por aquí también, esto está aburrido.
0: Gracias, Johan, ahí ya te agregué, papito, muchas gracias. Saludo para don Jorge Silva en sintonía. Hola.
2: Hola, Tico, buenos días. Acá desde Creaciones Salomé, siempre con Candela y feliz de escucharlo.
0: Gracias, Salomé. Creaciones Salomé. Un abrazo para Dorita, para todas las muchachas de Creaciones Salomé.
3: Muy buenos días, Candela, Candela, Candela. Solo éxito, gato, gato.
0: Yo, papi, papi.
3: Saludos. Iniciando aquí viernes de la bebeta.
0: Apenas iniciando. Uy, esa es la vida que yo me merezco. Oiga, a las 12 del mediodía prácticamente, es que apenas iniciando el viernes, ve. Esa es la vida que yo me merezco.
4: Yo escucho Candela, Candela, Candela, solo éxitos. Alame, gato, Jerry Montes. Ve, gato, parece el papi. Si se alborota ese plumero, ¿no? Cosa tan berraca, mano.
0: Papi, el rey de los cucarrones, me dicen, ¿ah? Un saludo especial para Johan Vélez, que es nuevo oyente de Candela. Bienvenido, papito lindo. Gracias por unirte a esta familia de guerreros y guerreras. ¡Ole!
5: Hola, gatico, buenos días. Con Rocío acá de Terrón. Para
0: hola, Rocío.
5: Un saludo muy especial aquí a todos sus compañeros.
0: Gracias.
5: Escucho yo Candela, Candela, Candela solo.
0: Eso. Qué rico cuando saludan, qué bonito. Es saludar y ser saludado.
5: Buenos días, mi gatico, buenos días desde aquí, desde Santa Elena, Pajonales, corregimiento del Cerrito.
0: Uy, qué
5: conectada
0: rico.
5: Con ustedes y guadañando. Bendecido turno a ti y a todo el grupo de trabajo de Candela.
0: Hoy estás guadañadora. Yo soy una máquina, papi. ¡Ole!
6: A ver, gato, ¿dónde dejó su novio Anmar? Póngame amor y póngase a camellar, gato. Oh, pues, no me la vaya a cagar y no tapar
0: eso. A ver, no, estás grosero. Mi novio Anuar anda en la calle, comiendo sin mí. Pero así es la vida, papi. Hoy estamos, mañana no sabemos.
5: Escucho Candela, Candela, todo un éxito. No, nosotros no creemos en brujos, creemos en Dios, en el Todopoderoso. El que cree en brujas no cree en Dios y nosotros creemos en Dios.
0: Eso, yo madre.
7: Candela, Candela, Candela, solo éxitos. Colocaste ofensa, ¿no, papi? Eso de rezanderos y que las varitas de Mastán y que el psíquico, no, eso no funciona.
0: Papi, cualquier cosa le colocamos al del minuto de Dios. Sí. Al padre Jaramillo, ¿no? Que en una guerra espiritual ahí entre los dos arce. Y el padre Jaramillo que está desde los tiempos de UPA, ¿eh? ¿Sabe?
8: Hola, gato, gato, gato. Buenos días, gato. Qué musicota, qué musicota. Te habla nuevo oyente, gato. ¿Sabe cómo hace un gato pastoso? ¿Cómo? Miadu, miadu. No.
0: Un gato del sur. Un gato del sur. Ole.
9: Papi, a ese brujo, ahí le tenemos al padre Chucho. Ahí le tenemos al padre Chucho, papi, para que le devuelva brujería. Que nos trate de serio. Hoy ganamos, hoy pasamos.
0: Es que al padre Chucho, hoy verdad. ¿Qué era de la vida del padre Chucho? Ole. ¿Qué era la vida del padre Chucho?
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0: ¿Qué va, Delis?
10: Que hubo gatico cucarrón.
0: Yo, papi.
10: A la mezcla de viernes de chupe.
0: Un abrazo, Adelis, papito lindo, muchas gracias. Sigo.
11: Candela, buenos días. Mi gatico, porfa, coloca algo a Antonio Aguilar y una vela de
0: Toño,
11: Amparo Grisales y que tenga un excelente día.
0: No te vayas a tirar el viernes de chupe, ¿no?
12: Gato, quiero pedir un favor, hermano, y me excusan los oyentes y todo el mundo, hermano, sí. Porque es un de urgencia, eso es, mejor dicho, pero para llamar el favor, hermano.
0: ¿Qué pago, papi? ¿Qué pago?
12: Una cosa delicada, yo sé que usted me va a entender y los oyentes me van a entender. Sí. ¿Será que usted me puede colocar el disco Amparo Grisales?
0: Joda, no te vayas. No te vayas a tirar el viernes de chupe hoy, hombre. De vos me pedís Amparo Grisales, yo te tengo listo esto.
13: ¡Ay, güey, madre!
0: Hoy se bebe, si se gana y si se pierde.
13: Hoy se bebe.
0: Eso, hijo de madre, con los viernes de chupe candela. Ahí está lista mi reina también. Esa sí es una reina, de verdad, que canta rico. Ya sabe, Licenado, señor prohibido. Ahí se la dedico a más de uno de aquí. Que me han dicho que están casados. Señor, se las dedico. Por allá está Luisito Muñoz, con Alma de Niña. Pidas Amparo Grisales y te tengo esto listo. No seas irresponsable, ole.

0: sigo. Hoy estoy diferente, hoy me siento más animoso que nunca. Hoy juega la Selección Colombia, aunque le voy a ser sincero. Les voy a ser muy sincero. Tengo como nerviositos, no sé por qué. O sea, yo sé que jugamos mal, yo sé que estamos bien. Yo sé que no estamos quedados en la parte futbolística y que gana, a pesar de ser un equipo africano muy, muy fuerte en la parte física, en la parte de resistencia, no debería ser un problema, ¿no? No debería, pero no sé, me siento nervioso. ¿Será que me cayó la brujería a mí? ¿Será que el brujo de Ghana me echó ese polvo en la cara? Así no. Espérate.
1: ¡Ole! Candela, solo allí todavía, gato. Si gana, confía en su brujo. Nosotros creemos en Dios. Ay. Es el que nos va a poner a ganar, Diosito.
0: Oiga, en el país de la divina presencia, de la Virgen del Chinquinquirá, del Morochito de Buga. ¿Qué otro monumento tiene? De la Virgen de Silvia. Estoy pensando qué más tenemos aquí. Dejando la iglesia a un lado, ¿no? Que está las Lajas, que está obviamente unos monumentos espectaculares, la ermita y todos ellos. Las iglesias de Manizales son preciosas. Pero estoy hablando de las cosas propias que tenemos. El Sagrado Corazón, el Divino Niño, la Virgen de Chinquinquirá, la Virgen de las Lajas, la Virgen de Silvia. Tenemos a Laura, a Laurita, la madre Laura. Nos va a ganar un brujo, ¿qué tal, ve?
2: ¡No! Candela, solo éxitos. No. Amigo, ¿cómo se le ocurre que el brujo, diablo, ese es el diablo?
0: No.
2: Eso no, eso ante Dios no hay nada imposible. Ese es el único que todo lo puede. Y qué diablo, ni qué brujo, ni qué nada. Que pases buen día, Dios te bendiga.
3: Candela, solo éxito, se le paró con Luis. No, gato, no le pare bola a eso, hermano. Eso de brujerías y de santería y todas cosas. No, hermano, lo que está escrito está. Y este mundial está hecho es para algunos. Son muchos los llamados, porque fueron muchos, 48. Sí. Pero pocos van a ser los escogidos. Y entre eso está Colombia, no me preocupe por eso.
0: Madre.
3: Eso está arreglado hace rato y Colombia va a estar ahí. Colombia clasifica, Colombia le gana. Y el marcador, hermano, para no morir tan lejos. 3-2,
0: 3-2, 2-0, 3-2. Uy, 3-2, no digas eso que me da un infarto con él. No amanezco. Me da algo, un 3-2 me da algo. Gracias, Luchito. Un abrazo.
4: 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Para contrarrestar esa brujería le tenemos a la bruja Dioselina.
5: Gato, buenos días.
0: ¿Qué oligia?
5: Vea, coloque música, pues, no hable tanto. Y no crean brujos, hay que creer en Dios. Brujos a metros. Pues que usted es brujo. No crean brujas, ni brujos.
0: No, yo con lo único que hechizo son con mis ojos. Me dicen ojitos hechiceros.
6: Yo escucho candela, solo éxitos. Mi gato, muy buenos días, mi gato. Hoy es el día de tirar ósculo, mi gato, puro ósculo.
0: estoy que le robo un ósculo a más de uno y una por acá. Dice, buenos días, ¿cómo están? Le puedo enviar un saludo a Piedad la Sucia, que esa camisa que carga de Colombia, ¿qué? A Piedad, no, es que, ¿cómo escribir mal ñaño, hombre? A Piedad la Sucia, que esa camisa que carga de Colombia ya debe tener chucha. Atentamente, Ñaño, el pirata, y Diego, el hermético de Venezolandia. Un abrazo, papito lindo. Gracias. Andresito ya está agregado, papá. Muchas gracias.
7: 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Ay, el brujo de Ghana, amiga. No, papi, lo que pasa es que, como estamos acostumbrados, que cada que generamos expectativas nos sale el tiro por la culata.
0: Sí.
7: Entonces, por eso el nerviosismo es normal.
0: Yo creo, Colombia, país de morrocos. Las niñas van de primeras, están dándole duro a todo el mundo. Esas muchachitas le están ganando sobrado a todo el mundo. Transmiten la final por los canales regionales y nacionales, perdemos. Haz pelas cuando nadie se entera que están jugando. 7-0, 8-0, 6-1, 5-0 y apenas transmiten el primer partido, perdemos. Colombia, país de morrocón.
8: Candela, candela, candela, solo éxitos. Vea mi gatico. Veo ese mi polvo que se le eche a usted, pero no a los 11 hombres de Misele.
0: Ah, no, pues sí, mira.
8: Ya, mejor dicho, nosotros tenemos el jabón rey.
0: Ay, sí, el país del jabón rey en los ríos. El país de que se riega la sal y uno se echa sal encima del hombro. El país de los espejos rotos. Y no me acuerdo qué hay que hacer. Cuando un espejo se rompe, es lo que decía mi mamá, hombre. Cuando un espejo se rompe, es porque usted es muy feo. No, no, no. Cuando un espejo se rompe, ¿qué hay que hacer, gordo? Piedra lleva al río. Sí, no, no me acuerdo. Cuando un espejo se rompe, algo pasa. ¡Padre Jaramillo! ¡Padre Jaramillo, me escribió el brujo de Gana! A Piponga y le mando al padre Jaramillo.
9: ¡Qué gatico, bien o no! Hoy vamos a ganar porque somos el país del Sagrado Corazón de Jesús.
0: Eso,
9: somos
0: sagrado
9: consagrados
0: rostro
9: al corazón de Jesús y vamos a ganar. Vamos a ganar con el poder de Dios y con el poder de Él. ¡Qué así cuento es de brujos y vainas! Nada de eso, gatico. Yo escucho candela, candela, candela, solo éxitos.
0: 11:38 minutos, nos acercamos a la hora del almuerzo. Esto es candela, candela, candela, solo éxitos en el viernes de chupe. ¿Usted se imagina cómo debe sonar esta canción en ganañol? No sé cómo se dice el idioma de ellos, ganañol. Don Darío Gómez Zapata, sin respeto no hay amor. Bien, a continuación, uno de los artistas más polifacéticos que ha parido la patria colombiana, don Marco Tulio Aicardi, don Rodolfo Aicardi, que hizo baladas, que hizo rock, que hizo música bailable, que hizo música para chupar. Señora, hacía de todo, menos llegar temprano a los conciertos. Solo cenizas quedaron. Luego por allá, mi gemelo. Dicen que... pues que no hay persona en el mundo que haya visto al gato y a Jesse Uribe en el mismo sitio. Ahí les boto el dato. Puedo ser yo la Hannah Montana colombiana. 11:39 minutos en los viernes de Chup.

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1: ¿Qué hay de almuerzo? Me dio hambre. ¿Qué me como? ¿Qué me como? ¿Qué me como? ¿Qué me como? Oiga, se me quedaron unos mensajes. Ya los voy a escuchar. Los voy a acompañar otro rato más. En este día donde juega la selección colombiana de fútbol. Y estamos con la energía bien arriba, bien sabrosa. Estamos bien candela.
2: Yo escucho candela, candela, candela. No, mi flaquito hermoso, no le paré bolas a eso.
1: Flaquito.
2: Se cancela eso en el nombre del Padre Jesucristo. Y vamos, vamos a ganar hoy, vamos a ganar hoy, vamos a ganar hoy.
3: 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Necesitamos a todas las tías tabaqueras activas ahora para el partido.
1: Ay, hombre. Oye, maduren.
4: A ver, candela, gatico.
1: Vamos, mi reina linda.
4: Lo que está escrito, hay que tener positivismo. Colombia va a ganar aunque sea 1-0, o 2-0, o 2-1, pero Colombia va para el mundial, sí o sí. Eso ya está escrito. Lo declaro. Ay, ya, candela, éxito.
1: ¿Cómo? Uy, ¿ustedes se imaginan Colombia campeón del mundo? ¡Qué miedo! La verdad es que yo siento que el país no está preparado para un Colombia campeón del mundo. Es que nosotros somos muy recocheros, somos muy... Vea, al otro día lo vi en Colombia campeón del mundo y yo le apuesto que crean día cívico. La gente no va a trabajar al otro día. Nadie va a ir a trabajar al otro día. Nadie. O sea, obviamente a mí me va a tocar turno, yo estoy seguro, ¿no? Porque yo voy en clavadeli, pero yo creo que los demás, nadie va a ir. Es que quién va a ir a trabajar celebrando el partido de Colombia, el campeonato del mundo. Se acaba, ¿no? Se acaba. Oiga, un saludo muy especial para Lizeth. Mi amor, ahorita viene la flaca linda. La flaca Isa Rendón más adelante viene. Usted le puede pedir la canción a ella. Recuerden que la programación de Candela es por la flaca Isa Rendón. Ella es la encargada de complacerlos a ustedes. ¿Listo, mi reina linda? No se me enoje, no se me enoje. No se enoje, no se enoje.
5: Gato, tío, gato, no, gato, si hay veces le tuerce, pero duro, duro a canoa, ¿no? Candela, candela, siempre tío, candela, lo mejor.
1: Un abrazo, mi rey, gracias, Yesid.
6: Gatico, yo. Candela, candela, solo éxitos.
1: Hola, mapeizada.
6: Ponga el disco de la Selección Colombia en música popular, papi, donde están todos los duros, ponga la mapi para que anime a todo el mundo, mijo. Ya es hora de que lo coloquen, colóquelo, colóquelo.
1: Sí. Mami, prenda la radio. Encienda la tele, que hoy juega la tele. Yo.
7: Mis queridos niguateritos, no. Esténse tranquilos que nosotros le ganamos a ese brujo. Profesor Numar, para servirles.
1: Ay, sí, el brujo de Ghana tiene, pues, a su brujo. Nosotros tenemos al profesor Numar. Claro que sí. Claro que sí, niguaterito. Oiga, maduren. 11:57 minutos. 11:57, hoy es viernes de chupe, solo éxitos, candela. ¡Sí! Alce la mano, alce la mano. No, usted no, que su mujer le pega. Alcemos la mano todos los solteros, feliz.

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0: nos vamos para donde las viejas mañas nos lleven. Este es el viernes de chupe, solo éxitos. Candela, los acompaña el Gato Montes. ¿Quién touch this? Sigo escuchándolos a ustedes a través del 315-513-1025 en esta tarde. Tarde de recocha candela, porque estamos recochando a lo que marca, ¿no? Están bien canzones el día de hoy. ¿Qué hubo?
1: Hola, buenos días, mi gato.
0: Hola, mi reina.
1: ¿Estás? Espero te encuentres muy bien. Yo escucho candela, candela, solo éxitos. El marcador para hoy de Colombia.
0: ¿Cuánto
1: es?
0: Queda?
1: 2-0. Eso es, así nomás.
0: Amén. Que así sea.
2: Buenos días, quiero hacer una pregunta internamente. ¿El bingo solo es para los taxistas o uno también puede participar y le pueden enviar cartas al WhatsApp y uno las descarga o no?
0: Quedé perdido. Es que hoy entré tardecito, entonces no sé qué hacer. Quedé perdido, mi reino.
2: Vea, gatico, gatico.
0: Veo.
2: La selección Colombia ha sido tan mala, que si ahora va a jugar con ojos brujos y pierde, le van a echar la culpa a los brujos.
0: Ah, claro.
2: Pero no son los brujos, son ellos, que ellos siempre han sido malos, malos, re malos.
0: No, no siempre han sido malos. No, con mis muchachos no. Con mis muchachos no.
2: Simplemente gana, hoy no gana.
0: Eso.
3: Gatico, yo escucho candela, candela, solo éxitos. El marcador para hoy es 3-1, ganando la tricolor.
0: Qué
3: y
0: rico.
3: Al chamán ese le va a tocar quedarse una pela con ruda.
4: Qué gato, cuando un espejo se rompe, pues hay que comprar otro.
0: Yo también creo, me olvidó que lo que había que hacer.
5: Yo escucho candela, candela, candela. Gato Montes, la más gripal.
0: ¿Qué?
5: Ya, papi, no seas Ari. Ya sabes que
0: respetame
5: todo ese poco de brujos de allá de la Guajira que tenemos por nuestro lado, por Luis Díaz, papi, toda esa gente ya hicieron su respectivo contra. No azares, papi.
0: Dice por acá una noticia que se aumentó en un 70% el consumo de tabaco en el país. Están en una sopladera de tabaco.
5: Gato, ¿sabes qué le recomiendo? Que no se vea el partido, por el amor a Jesucristo.
0: ¿Yo?
5: No, porque con ese optimismo suyo.
0: No, no.
5: Apague y vámonos.
0: Es que yo soy nervioso, yo me pongo nervioso.
5: Pues estoy hablando del espejo roto, como dice Anuar. Eso no tiene nada que ver. No tiene nada que ver con el tema.
2: Candela, candela, solo éxitos. Cuando un espejo se rompe, es mejor llamar al chamán y echarle un poquito de azúcar alrededor.
0: ¿Azúcar? Con lo cara que
5: sí, yo escucho candela, candela, candela. Y ellos tienen el mago de harina de trigo, de oro. Nosotros tenemos al mejor delantero. Si metemos a Papula, lo ganamos.
0: ¡Ay! Papula es la contra de todos los males. Papula.
6: Qué gato, qué gato.
0: Yo, papi.
6: Sabe que ya no pilló el comunicado de Gana. El brujo no va a ir porque va a empezar a tirar polvo y con tanto chirrete colombiano se le huele en eso.
0: No, no,
6: el polvo para hoy, entonces que no va a ir.
0: Más de uno con las ñatas por ahí. Ole.
7: ¿Qué es lo que están fumando en candela?
0: Ay, hombre. Bendito sea mi Dios. Un abrazo para todos. Gracias por el reporte de sintonía. Hoy es viernes de chupe. Viernes que juega la Selección Colombia. Viernes de estar recochando un rato con ustedes a través del 315-513-1025. 12 del mediodía, 21 minutos. Alista el almuerzo para entrar a la barriga de los colombianos. 12-21 minutos. Viernes de solo éxitos de chupe. Viernes de chupe candela. Qué rico. Como debe ser, como Dios manda, los viernes tienen que ser de chupe. Viene mi gallito. Mi gallito Cristian Nodal, vivo en el 6. Oiga, diga, ¿cómo dicen?
8: Me despido oficialmente del amor.
0: ¿Cómo?
8: Pues no se me da.
0: Ay, no, hasta me suena bonito y todo. Tan bello, mi gallito, como lo amo. Luego viene Don Noé Morales. Ingratitud. Y el rey de la música popular.

¡Siento!

0: Don Gali Galiano. En este viernes de chupe, solo éxitos, candela. Seguimos escuchándolos a ustedes a esta hora del almuerzo, 12:35 minutos, cuando entra el titular de la casa, que es el almuerzo. Hay gente que dice que me falte cualquier comida menos el almuerzo. Hay unos que son amantes al almuerzo. En mi caso, yo soy amante al desayuno. Yo hasta que no desayune, no como otra comida. Sean las 4 de la tarde, y si a esa hora puedo desayunar, a esa hora desayuno. Para mí, el que no me puede faltar nunca es mi desayuno. Pero muchos aman es el almuerzo, así que feliz almuerzo para todos. Feliz almuerzo para el que está llegando del trabajo, al que se la está rebuscando en la calle. Espero le aproveche bastante, que coma rico y alimente un montón.
1: El miedo. Para que no nos haga nada y que ganemos hoy, ¿vale? Mi gatico, hágale.
0: Un abrazo, mi rey.
2: Yo escucho candela, solo a éxito. Hola, gatico cucarrón. Hoy el marcador va a quedar 2-0, ganando Colombia, la tricolor, papito. Eso. Hermoso, gato. ¿Te sobaron la barba ayer, no, gato?
0: Ayer y todos los días, papi. Sí.
2: Ya llegó el que se le paran las nalgas.
0: Lo respetan a uno, hermano.
3: Hay que ser positivo. Colombia igual va a ganar. Y así sea que nos vamos a empates. Así nos vamos, pues, así sea.
0: No,
3: a la media hora o tiros penaltis, Colombia queda.
0: No, a mí me da
3: con
0: algo.
3: El poder de Dios. Ve una cosita, gatico. Usted me puede confirmar. Qué pena, pues, que no estamos en el tema.
0: No, tranquila.
3: ¿Será que usted me puede confirmar si el 13 de julio al fin es día festivo o no? Gracias, gatico. Feliz día. Y que ganemos. De acá a Chile y Medina de Poblado Campestre. Éxitos, los queremos mucho. Saludes a Yerlin, a la flaca Rendón y a Anuar. Y a ti, gracias por la sintonía. Un abrazo. Feliz día.
0: Un abrazo, mi reina. Muchas gracias. Ya le voy a contar. Ya le vengo a contar si el 13 de julio es festivo o no.
2: Hey. Ya llegó el que se le paran las nalgas.
0: Dame sano, hombre. Póngale cuidado, pues. Atención. ¿Habrá puente festivo el 13 de julio? Esto se sabe tras la demanda contra la ley. Un hombre se opuso a este día de descanso, lo que ha puesto en duda su realización. Con la llegada de julio, muchos colombianos comenzaron a plantearse y a planear uno de los puentes festivos del segundo semestre del 2026. Sin embargo, en los últimos días surgieron dudas sobre si este descanso se mantendrá en el calendario oficial, luego de conocerse de una demanda que fue presentada ante la Corte Constitucional contra la norma que creó un nuevo día festivo en el país. La incertidumbre se originó porque la acción judicial busca dejar sin efecto el artículo de la ley que incorporó esta fecha al calendario nacional. Esto llevó a cabo y llevó a que los trabajadores, empleadores y viajeros se preguntaran, ¿será que este puente del 13 de julio sí será o no será? Por ahora, el puente festivo del lunes 13 de julio, atención Colombia, atención todo el mundo, ojo a lo que les voy a decir a continuación. Por ahora, el puente festivo del lunes 13 de julio sí se mantiene. De acuerdo con la información conocida hasta el momento, la Corte Constitucional aún no ha adoptado una decisión sobre la demanda presentada contra el artículo 6 de la ley 2578 del 2026, por lo que la norma continúa produciendo efecto y el descanso remunerado permanece vigente para este año. Lo que se sabe hasta el momento es que el 13 de julio sí va a ser festivo. El nuevo festivo corresponde a la conmemoración del Día de Nuestra Señora del Rosario de Chiquinquirá, cuya celebración religiosa se realizará cada 9 de julio. Como en 2026 esta fecha cae un jueves, el descanso fue trasladado al lunes 13 de julio, conforme a las disposiciones de la Ley 51 de 1983, conocido como la Ley Emiliani, que establece el traslado de varios festivos a los lunes siguientes para conformar puentes festivos. Eso quiere decir que este 13 de julio, hasta el momento, les quiero decir a todos los colombianos, atención, mucha atención, el 13 de julio es festivo hasta el momento. ¡Celébralo, curramba! Oiga, un ciudadano fue el que presentó la acción de tutela. Fue un ciudadano. Dijo que este festivo vulnera el principio de neutralidad religiosa del Estado colombiano. Establecer un día de descanso obligatorio para conmemorar una figura propia de la religión católica, según el documento, Colombia es un Estado laico y pluralista, por lo que considera que no debería otorgarse un tratamiento preferencial a una confesión religiosa específica. Mejor dicho, él dijo, no debería ser festivo porque es que esa celebración es solo para los católicos y Colombia no es solo católica. Hay muchas religiones en Colombia y no debería ser festivo. Y no fue festivo. Y lo voy a demandar, dijo. Y lo demandó. Pero hasta el momento la Corte Constitucional mantiene que este 13 de julio será festivo conmemoración a la Virgen de Chiquinquirá. Ahí les botó el dato, pues, y también les botó el chisme de que fue un ciudadano que fue y dijo, yo soy de otra religión y no me parece bien que le estén dando festivos a la religión católica. En pocas palabras. 12:41 minutos en Candela, solo éxitos. Ahí le boté la información. Hasta el momento, celébralo, curramba, porque este 13 de julio sí es festivo en Colombia. 12:41 minutos. Lo único malo es que cae 13. O sea que no hay quincena para ese festivo. Es lo único malo. Pero hay festivo, que es lo importante. 12:42 minutos. Viernes de chupe. Como buen pobre. Ni tengo ni necesito, dice don Jason Jiménez en este viernes de chupe.

0: Una suavecita. Don Gerardo Gómez nos cantaba Yo Espejismo en Candela, solo éxitos.
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0: Ya vamos a llegar a la solitaria de la tarde, a la una, a la una, a la una, a la una, a la una. 4 minutos nos separan de la una de la tarde en este viernes de chupes de solo éxitos Candela. 315-513-1025, por ahí los estoy escuchando. Por ahí estamos compartiendo una tarde deliciosa, una tarde diferente. Ya casi viene la placa Isa Rendón, todavía no, todavía los acompaño otro ratico más. Así que espero todos sus mensajitos. Mil y mil gracias por estar con nosotros mientras almuerza, mientras camella, mientras haga lo que usted tenga que hacer, haga lo que quiera. Pero escuche Candela, Candela, Candela. Más en estos viernes de chupe, que empezamos a tener como una sed peligrosa, donde empezamos a tener como esas ganitas de algo más fuertecillo que la agüita. 12:57 minutos en Candela, solo es.

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0: Seguimos en este viernes de chupe. Viernes de solo éxitos de Chupe Candela. 102.5 Cali, solo éxitos. Soy Gato Montes. Y aquí estoy acompañando a la familia de guerreros y guerreras más grande de Colombia, la familia Candela, Candela, Candela. ¿Cómo vamos? ¿Cómo vamos? ¿Cómo vamos? ¿Cómo estamos? Llegamos a la tarde. Ya solo queda prácticamente 7 horas y media para que juegue la selección colombiana de fútbol contra Ghana. Y el país gira en torno a eso. Todo el país está pendiente de Colombia.
1: Candela, solo éxito, sea Gato. Mi mamá me decía que no hay que creer en brujas, pero de que existen, existen. Entonces, para este partido convocamos las yerbateras, tabaceras, brujas, todas que utilizan la foto de la del marido de la vecina para ponerlos a querer, entonces, para que le hagan el trabajito a la selección Colombia para que gane, a ver si el otro lo ve con ojos de amor y deja meter los goles.
2: Yo escucho Candela, Candela, Candela. ¿Qué hubo, Gato? Gato fino. Gato hidráulico de taller mecánico. Entonces, ¿qué, mijito? ¿Todo bien o qué, papá?
0: Todo bien,
2: hoy ganamos 2-0. 2-0 ganamos hoy. Yo escucho Candela, Candela, Candela. Solo éxitos.
3: Candela, Candela, Candela, ¡olé! Candela, solo éxitos, gatico, gatico, gatico, muy buenas, muy buenas, muy buenas tardes. Saludos especiales a la bomba loca por aquí reportando movilidad desde las calles de Santiago de Cali. Gatico, ese centro está que no le cae una mosca, está lleno, lleno el centro. Tenemos un 901 en la 15 con 52, dos motos, por semáforo malo. Y hoy gana Colombia 2-0.
0: Muchas gracias por el reporte, papito. Dios lo bendiga. Gracias por estar con Candela.
1: Escucho, ole. Candela, Candela, Candela, solo éxito. Buenas tardes,
0: buenas
1: gatico
0: tardes, lindo. Mi reina, linda.
1: Un feliz turno, un abrazote fuerte. Igualmente. El marcador para hoy es 2-1 ganando Colombia.
4: Candela, aquí escuchando solo éxitos. Hoy gana 2-1 ganando Colombia. Al chamán le colocamos la bruja de Oselina y acabado ese paquete.
1: El gatico, yo escucho Candela, Candela, solo éxito. Ve esa amargada que llamó, ¿qué?
0: ¿Qué pasó? No, doña Ligia.
1: Yo le di un abracito al marido antes de irse. Hoy gana Colombia, no, qué triste viendo en Colombia con tanto negativismo.
0: Todos tienen derecho a opinar, no importa. La cosa es que estamos contentos, felices. Independientemente de lo que sea, el fútbol nos une. Hay gente que dice, a mí no me gusta el fútbol, pero yo con tal de pasar con mis amigos un buen rato, yo voy y me parcho. Independiente de si a usted no le gusta el fútbol o no, es la oportunidad perfecta para pasar en familia. Las familias se unen, el hijo se sienta con el papá a ver el partido, la madrecita se hace ahí, se unen en familia. Mire que yo veo más allá de, como dicen, 11 versus 11 pendejos corriendo detrás de una pelota. Yo veo mucho más allá. Es un momento donde la familia se une, donde la familia pasa un momento agradable. Mientras se viva en paz, siento yo que el fútbol hace eso, unirnos.
2: Papi,
0: desmovilizado de la calle de hace 20 años, muchas gracias.
5: Yo escucho Candela, Candela, Candela, yo. Candela, Candela. Mira, tico,
0: yo, papi,
5: saludo,
0: cuénteme.
5: Especial acá a nuestro nuevo integrante de la familia, Juan Felipe.
0: ¡Juanfe!
5: Juan Felipe. Yo escucho Candela, qué Candela, lindo. Candela, Candela. Colombia gana, Colombia gana.
0: Colombia gana, gana. Un abrazo para Juanfe, que Dios lo bendiga hoy, mañana y siempre, que mis ángeles lo protejan, que crezca con mucha salud y mucho amor.
6: Hola, gato.
0: Yo, papi.
6: Soy Nike Chumichu. Colombia queda campeón de la Copa Mundial.
0: Oh,
6: se lo dice el brujo Chingangwan Chungkungkungkung. Ay, va, ay, va, va, va.
0: Una 27 minutos. Una 27 minutos. Qué bonito joder con ustedes, hombre. Porque para joder sí están listos, ¿no? ¡Fue madre! Una 27 minutos en estos viernes de solo éxitos de Chupe Candela. Sigue, sigo. Ay, Daniela, soy tu abuelo paterno. Mi gemelo. La única diferencia es que yo no me pongo los pantalones todo apretados. De ahí en adelante nos parecemos. Don Jesse Uribe con Repítela. Y luego ni diablo ni santo. Estos son los éxitos de Chupe Candela. Este viernes rico, en este viernes que juega Colombia.

0: yo sí quiero saber. Hoy estamos de viernes con otra energía totalmente distinta. Estamos de viernes bien candeloso, con harta candela, viernes de chupe, pero viernes también donde juega la Selección Colombia. Y es el momento, la oportunidad de que ustedes nos cuenten. Quiero saber los negocios que hoy están con candela. Voy a abrir los micrófonos de candela para que usted mencione su negocio ya. 315-513-105. El negocio del gato, perfumes el gato con candela siempre. Aquí en el barrio tal. 315-513-105. Voy colocando noticas de voz que se me quedaron en el tintero. Pero ustedes, los negocios. Quiero saber los negocios que están con candela en este viernes de la Selección Colombia. Sea el negocio que sea. ¿Qué negocios están con candela? 315-513-105. Abro los micrófonos para que usted, querido amigo empresario, emprendedor, mencione su negocio al aire. Los quiero escuchar. ¿Dónde están los negocios? Con candela, candela, candela, solo éxito. Voy colocando noticas de voz mientras llegan.
1: Yo escucho candela, candela. Hola, mi gatico. El marcador de hoy es 3-0 ganando mi Colombia, lógicamente.
0: Eso, hijo de madre.
2: 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El marcador para hoy va a ser apretado. Puede ser 1-0. Colombia gana. Y si no, pues nosotros también tenemos a la bruja Dioselina que ya hizo la compra.
0: A ver, ¿quién me han hecho reír con eso, no?
3: Espérate. Gato, ¿y esa día que dijo eso? Que Colombia es mala, ¿de dónde?
0: Colombiana.
4: Yo escucho candela, candela, candela. Solo éxito. Vea, gatico, la señora que acabo de hablar no es colombiana entonces. Y no se vio el partido pasado. Qué pesar.
0: Un abrazo, mi reina, muchas gracias.
5: Cachumba, cumba, jambara, jambara, jumba. No comemos de rezo. 3-0.
0: Estamos comiendo de nada. Me traiga todos esos brujos que mi abuelo se peleó con el diablo en el monte. Que vengan uno por uno, que tengo un abuelo que se peleó a machete con el diablo en el monte. A ver si le para duro a ese.
6: Yo escucho candela, candela, candela, solo besitos. ¿Qué o gatico? ¿Qué o papito? ¿Qué o papito? Pues mía, papita, papita, aquí. 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Activos, activos con candela, candela, candela, solo besitos.
0: Un abrazo para todos los de
6: Megaflur. Feliz y bendecida tarde, papi. Dios me lo bendiga.
0: Un abrazo, mi rey, porque Brisa de los Álamos es territorio candela. Ahí en Megaflur. Siempre, siempre. Leales, leales, son leales.
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0: Me tienen hartos a bubucelas.
8: Yo escucho candela, candela, candela, gato.
0: Yo, papi.
8: 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Por acá, bienvenidos.
0: Un abrazo, mi rey. No, pero cambien el nombre a la Rapitienda. Mentiras, papito lindo, jugando. Un abrazo para Rapitiendas el Sol.
9: Muy buenas tardes, yo escucho candela, candela, candela, candela, solo éxito. Aquí desde el barrio Bretaña, taller motomarinos.
0: ¡Eso!
9: Transmisiones de barcos. Aquí con Luigi, alias Chupacabeza.
10: Yo escucho candela, candela, solo éxitos. Hola, gatico.
0: Hola,
10: ¿cómo vamos?
0: Lindo.
10: Bien, ¿ok?
0: Y escuchando
10: gatico,
0: los negocios.
10: Reportando sintonía, Dynasty Urban.
0: Dynasty Urban.
10: Ventas de prendas textiles.
0: Eso. ¿Dónde queda, papi?
10: Colombia 2 gana 1. Y nosotros con nuestra bruja Dioselina para adelante.
0: Oye, no se lo olvide mencionar dónde queda el negocio, papi, para que los visiten.
11: Candela, candela, candela, solo éxitos. Gatico, gatico, aquí en Rapitienda y Variedades JJ, barrio San Luis, aquí preparado, preparado para ver el partido de la Selección Colombia, papito.
0: Eso, tica, gracias.
11: Vamos a ganar 2-1, 2-1. Hoy ganamos, ganamos.
0: Ese es mi rey, un abrazo, San Luis, territorio candela.
12: Gato.
0: ¿Qué, papi?
12: Cedo, cedo y se van a los 30 minutos.
0: Tiempo de reposición, gracias, mi rey.
13: Candela, candela, mi gatito. Hoy el marcador es 2-0 ganando Colombia.
0: Listo.
13: Y mi negocio, mi emprendimiento es Variedades Francesca. Desde aquí lo escuchamos, gatito.
0: ¿De aquí
13: candela,
0: en dónde?
13: Candela, candela, solo éxito.
0: ¿Desde aquí en dónde, mi amor? Variedades Francesca, un abracito, gracias. ¿Oyó, reina?
14: Gato, gato, miau.
0: Yo, papi.
14: Gato, 3-0 gana Colombia. Eso. Dos de Díaz y uno de del defensa estrella, Daniel Muñoz.
0: Un abrazo, papito lindo, muchas gracias. Los negocios, estamos saludando a los negocios que están con Candela.
4: Candela, Candela, solo éxitos. Hoy gana Colombia, 2-1, Colombia 2.
0: Gracias, mi reina, dice. Yo escucho Candela, Candela, Candela, aquí hubo gato. 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Un abrazo a toda la gente de Cascos Fusión. Muchas gracias.
15: Candela, Candela, Candela, solo éxitos. Candela, ya. Muchas gracias. Aquí reportando desde aquí, desde la fábrica Aluminio La Tía.
0: Desde Aluminio La Tía. Besito para todos.
15: Candela, Candela, Candela, buenas, buenas tardes, mi gato, el gato Montes. Hoy ganamos 2-1, Colombia ha ganado 1. Llovinando por la ciudad de Cali, gatico, gatico, llovinando.
0: Afuera nubes, chao nubes hoy. Nada que llueva hoy.
16: Soy Ñaño el piroto.
17: Estamos ubicados.
0: ¿En dónde, papito?
17: En Alfonso López.
0: Eso, sí me gusta.
17: Tercera etapa. Hágale, gatico, hágale. Vamos para adelante. Dynasty Urban, la mejor.
0: Eso, papito, muchas gracias. Un abrazo a todos los negocios que están con Candela, Candela, Candela. Solo éxitos en este viernes de chupe. Ahí se me quedan más negocios, ya los voy a escuchar. Ya voy a seguir pasando los negocios que nos están reportando la sintonía, mostrando que son territorio Candela. Unas 50 minutos, solo 10 minutos para las 2. 10 minutos para las tú y este viernes de chupe sigue. ¿Aló? ¿Aló? Oye, ¿no les ha pasado que los están llamando a cada rato? Ahorita que me acordé de esto, que lo llaman a uno y uno... ¿Aló? Tengo algo muy importante que decirte, agrégame a WhatsApp. Y me tienen harto. ¡Uy, qué pereza! O si no... ¿Aló? Hemos recibido tu currículum. Llámanos de vuelta. No, me tienen harto eso. No. O si no, vos estás en el teléfono cuando de momento otro... ¿Quién es esa desgraciada a la que le diste me gusta en las redes sociales? ¡Ay, no, qué pereza! Una 51 minutos 10.

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0: sufra, que chupe, pero que gane Colombia hoy. Se me quedaron unos saludos por acá, unos negocios. Vamos a pasarlo al aire de una vez. ¡Ole!
1: Hola, buena tarde, gato, ¿cómo estás? Yo escucho Candela, Candela, Candela, solo éxitos. 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
0: Eso, así es que bueno, mi reina linda, muchas gracias. Oye, quiero un saludito muy especial para Ofelia Mondragón, mi amiga, que hace poco estuvo de cumpleaños. No había tenido como un turnito solo para poderla felicitar, a mi amiga del corazón, a mi amiga del alma. Un abrazo enorme, Dios me la bendiga hoy, mañana y siempre. Gracias por todo y que tenga un feliz cumpleaños, aunque ya lo celebró, aunque ya los vivió. Le deseo igualmente un feliz, feliz cumpleaños. Que hoy, mañana y siempre, papito Dios, me la bendiga mi amiga Ofelia Mondragón. ¡Ole!
2: Buenas tardes, gato, gato, gato.
0: Reportando
2: sintonía desde el barrio Guayaquil, Resorte Libertad. ¿Que quién gana? Pues gana la selección Colombia. 2-1, 2-1, papito.
0: Eso, mi rey.
2: 2-1.
0: Es que me gusta.
3: Yo escucho Candela, Candela, Candela, solo éxitos para saludar a los muchachos del restaurante Encanto Peruano, al frente de la Alameda. Y los bomberos de la Alameda, segundo piso.
0: Eso,
3: por allá los esperamos.
0: Ahora ya voy a ir a comerme lo mío. Un abrazo, mi reina, muchas gracias. Oiga, si Colombia gana el día de hoy, se estaría enfrentando contra Suiza. Si Colombia gana el día de hoy, que es lo que todos esperamos y lo que todos queremos, se estaría enfrentando contra Suiza. Argentina se estaría enfrentando, si le gana Cabo Verde, al que gane entre Australia y Egipto. Y allá, en cuartos de final, tendríamos que medirnos cara a cara con Argentina. La revancha. Es momento de la revancha. Eso está bueno, mire, póngale cuidado. Paraguay, Francia. Canadá, Marruecos. Portugal, España. ¡Ay, hijo de madre! Está buenísimo. Estados Unidos, Bélgica. Esa es la parte de arriba. Que si el fútbol es normal, si no pasa nada extraño, los cuartos de final serían Francia, Marruecos. Yo voy por Portugal, Estados Unidos. Sería por ese lado. Pasando a la semifinal, Francia-Portugal. Y uno de esos dos sería el primer finalista de la Copa del Mundo, ¿cierto? Y del otro lado está Brasil-Noruega, México-Inglaterra. Erra. Si la vuelta va normal, sería Argentina, Egipto y Colombia-Suiza, ¿cierto? Eso sería lo normal. Luego se enfrentarían Brasil-Inglaterra, Argentina-Colombia. Yo le tengo fe a mi Colombia. Nosotros le podemos ganar a Argentina, y mi madre. Yo sé que sí. Y por allá en la semifinal nos enfrentaríamos a Brasil. Brasil-Colombia. ¡Uy, no! Dios mío. ¡Uy, eso está de infarto! Dios mío bendito. ¿Ah? ¿Cómo ven eso? Y la final va a ser Colombia-Francia. Y quedamos campeones del mundo. Con el poder de papito Dios. No, no, no, no, no. No, no, no, no, no, no, no, no, no.
4: Candela, Candela, Candela, solo éxito, reportando sintonías del barrio Talanga de Peluquería Canina, Peluches Clara.
0: Ay, a Peluchitos Clara, un abrazo para ellos, muchas gracias.
5: Candela, Candela, solo éxitos. Yo confío en que Colombia le gana, gana 1-0.
0: Eso es.
6: Ay, ay, ay.
0: Oiga, oiga, oiga.
6: Solo Candelita, sabroso, con la sultanita. Como digo siempre, a mí me gusta son los viernes. Empató esa ingrata, hijo de madre.
0: ¡Ay, hijo de madre! Gracias, papito lindo.
7: Candela, Candela, buenas tardes, éxito y popular, Candela. Y el que te dijo ese gato, miau, miau, ahí qué, bajito en sal el viejo, ¿no? Bajito en sal. Se le mojó la canoa al viejo, miau, ay.
0: Es la envidia. Oiga, pues son más celosos. Oiga, son más celosos los hombres que las mujeres conmigo. Increíblemente son más celosos los hombres que las mujeres conmigo, ¿ah?
8: Hola, mi gatico, por acá reportando sintonía de corregimiento, la buitrera.
0: Hola, mi amor.
8: Saludos para todos ustedes, buena sintonía. Hoy gana Colombia, 2-1, 2-1. Gatico, ¿no quiere una gatica? Ay, ay, ay.
0: Bueno, hoy gana Colombia con el poder de Dios y yo gano más tarde en la noche. Hoy coronamos todos, mi madre.
9: Gatico. Hola, corazón.
0: Hola, melón.
9: Buenas tardes, yo escucho Candela. Un saludito muy especial para mi amor Cristina.
0: Un abrazo para Cristina.
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0: ¡Eso!
10: Estamos ubicados en la carrera novena, número 1859, Barrio Sucre. 1-0, ganando Colombia.
0: Eso, mi reina linda, muchas gracias. Yo sigo con el viernes de chupe. Porque con la propuesta que me acaban de hacer, yo le digo a mi ex.
11: ¿Qué parte no entiendes cuando te digo que no?
0: Ya coroné.
11: La N o la
0: O. Ya tengo con quién.
11: Tu tiempo se...
0: Viene el grupo firme. Puro grupo firme. Con Ya Supérame. Luego el maestro Jorge Luis Ortúa. Nos dice Balsaria. Estos son los viernes de chupe, solo éxitos, Candela. Ya supérame, mi amor.

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0: 2 de la tarde, 37 minutos en Candela, Candela, Candela, Candela, Candela, solo éxitos viernes de chupe. Viernes de chupe con toda la buena actitud. Estaba metiéndole rico, rico, rico, rico, rico. Haría para Colombia. Olé.
1: Olé. Gatico, gatico, aquí en Confecciones Cari, pegándole a la camiseta de Colombia, porque gana 3-0.
0: Eso, gracias. Mándeme ahí el interno cuánto cuesta la triple A.
2: Justo Candela, Candela, solo éxitos. Para mandar un saludito a mis dos amores, mi marido y mi hijo, que los quiero mucho, que los amo.
0: Ay, tan bonita. Saludito para ella.
3: Oye, gato, ¿sabe qué? Yo también tengo esa confianza que vamos a quedar campeones, pero lo comparto igual que usted. Estoy cagado. Tengo nervios.
0: Sí, es que uno tiene la esperanza, pero también da nerviosito. Es como cuando uno va a exponer. Uno tiene fe de que lo va a hacer bien. De ahí que salga bien es otra cosa. Pero uno siempre tiene los nerviositos, va a ver.
4: Candela, Candela, Candela, solicitos. Hola, buenas tardes. Gana Colombia hoy 3-2.
0: Va. Uy, no. Mire que solo el hecho de pensar de qué partido va a quedar 3-2. Esos africanos van a estar ahí nomás detrás de nosotros, a empatarnos, a ganarnos. No, eso me pone a mí. Ay, qué madre.
5: Hola, gatico.
0: ¿Qué va, Paluchi?
5: Buenas tardes, Candela. Gatico, hoy ganamos 1-0. Te ganamos. Y un saludo para Wikiliso.
6: Mucho Candela, Candela, Candela, son éxitos. Gato, gato, yo estoy seguro que hoy Colombia son 3-1 que va a quedar eso. Y miau, miau, miau.
0: Eso.
7: Hola, mi gatito hermoso. Aquí, como siempre, escuchándote.
0: Cuéntemelo todo.
7: No, mandando mensajes. No los escucho ni en días. Pues, gatito, ganando Colombia 2-0. Vamos por ese triunfo. Te amo, gatito. Chao.
0: Un abrazo, Amandita. Muchas gracias, Amandita. Dios me la bendiga.
8: Gato.
0: Yo, papi.
8: Si Colombia juega con gana, le gana, gana. Si no le gana, es porque no le da la gana. Así de que ánimo, Colombia, a ganarle a gana.
0: Eso me hizo acordar de qué me sirve. Ay, que me quiera. Esa persona que no quiero que me quiera. Ay, si la que quiero, ay, que me quiera. No me quiere como quiero que me quiera. Me hizo acordar a eso. Si Colombia no le gana, es porque jugó sin gana. Y sin ganas no se puede ganar a gana porque gana.
9: Yo escucho candela, gato. Una tripleta pelitando, hermano. ¿Qué pasa con eso?
0: Oiga, hoy vamos a hacer cantina vieja, pero pasaron cositas. Yo creo que el próximo viernes lo más posible es que vuelve la cantina vieja. Y ahí van a sonar todos los tangos. Deliciosos, hermosos, apoteósicos. Que son los tangos que nos gustan tanto a nosotros. En la cantina vieja.
10: Yo escucho candela, solo éxito. Hola, gatico, cucarrón, papito, ea. 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Venga, tome curado, gatico, para que se le paren las nalgas. Un saludito a Migue, está pegado con el curado ahí. Esto es Migue, gato, por tu programa. 3-0, papito.
0: Con el poder de Dios, amén. Así va a ser.
11: Yo escucho candela, solo éxito. Mi gato.
0: Cuéntame, papito.
11: Colombia le gana, gana. Lo que pasa es que estamos perjudicados con el chamán que hay ahí, con el brujo.
0: Un abrazo, mi rey. 2:42 minutos. Seguimos con los viernes de chupe, solo éxitos, candela.

0: Ahora sí. Bueno, mis amigos, mis amigas, es momento de decirles hasta pronto, hasta una próxima ocasión. Pero ya viene la flaca Isa Rendón a seguirlos acompañando a todos ustedes, dando más candela, candela, candela que nunca, porque hoy juega la selección colombiana de fútbol. Hoy juega nuestra gloriosa selección Colombia. Sigan comunicándose porque ya viene la plaquita 315-513-1025. Le piden el saludito a ella. Albeiro Pulgarín, un abrazo, papá, Lucecita. También veo LIZ, Caterine, Javier López. A todos los que no alcancé a saludar hoy, un abrazo enorme. Gracias por acompañarme y qué pena hay por no alcanzar. Soy Robinson Encanto Montes y siempre soy bajo la dirección del único y el más grande, papito Dios. A él toda la gracia, que mis ángeles los protejan de todo mal y peligro y que protejan a nuestros muchachos de la selección Colombia hoy, que nos lleven hasta el triunfo. Un rato muy agradable frente a todos ustedes en estos micrófonos, que son los micrófonos de los guerreras y guerreros más grandes de Colombia. Los micrófonos de la familia Candela, Candela, Candela. Solo éxito. Yo los dejo con el viernes de chupe. Así. ¡Ay, güey, madre! Los dejo con el viernes de chupe. Así. ¡Ay! Los dejo con el viernes de chupe. Así. Los dejo con el viernes de chupe que suena así. Justo ahora.
1: Justo ahora.
0: Ay, eso suena muy rico.

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0: Ay, señorita, no pose, no pose.
1: Ay, mamá, qué repegada estoy.
0: Ay, perdóneme usted, señorita, pero los muchachos en la escuela me decían el gorila. Y se me quedó, se me quedó.
1: Siento ya morirme de emoción.
0: Ay, no, que no.

Carlitos.

0: allá, para acá, coge, lleva. Hoy estamos de celebración. Hoy estamos más contentos, más unidos que nunca. Pero obviamente, para estar más contentos y más unidos que nunca, hoy les tengo un tema brutal. Hoy los vengo a calentar. Y no la calentada que usted se puede imaginar. Deje esos pensamientos sucios. Esos pensamientos no van aquí. Esos pensamientos no entran en esta emisora, porque somos una emisora respetuosa. Pero sí le vengo a decir algo. Yo hoy los vengo a calentar. Y de la manera que más de uno dice, uy, flaca. Ojo con eso, porque las promesas que uno hace se deben cumplir. Yo soy fiel partidaria de que si tú prometes, tú lo cumples. A mí no me gusta prometer cosas y después no cumplirlas.
1: ¡Candela!
0: Entonces, tengo que pensar muy bien qué voy a prometer, porque posiblemente prometa algo que me pueda afectar. Y me pueda afectar de pronto no de la manera que yo quisiera que me afectara. Es más, me puedo quedar hasta sin hogar, muchachos. Y hasta allá tampoco. Entonces, familia Candela, pille. Fue lo que le van a traer la flaqueza en un contado minutico. En un ratico le puedo decir exactamente qué es lo que vengo a contarles y cómo los pienso calentar el día de hoy. Por ahora, familia Candela, quiero saludarte, quiero saber dónde andás, a qué te dedicas, qué haces. Contame con este bochorno, ¿ya te colocaste la amarilla? ¿Ya sientes de pronto que te da fuertemente ese golpe de ala? Acordate que tenés que aplicarte como 80 mil de desodorante, tenés que andar con el desodorante en el maletín, con el perfumito, porque antes muertos que sencillos, bebé. Qué cuentico de usted llegar con la camiseta desde las 6 de la mañana y hasta la hora del partido. Pues madre, ya está vinagre, ya se vence. Y le digo una cosa, usted puede que no sufra de chucha. Yo no sufro de chucha. Pero yo le digo una vaina, yo me coloco eso desde temprano, a esta hora ya estoy vinagre. Es la tela, esa tela tiene una maldición. Yo creo que el brujo de Ghana ya nos metió la maldición. Entonces, desde ya les voy avisando, les voy contando. Aparte que estamos de viernes de bebeta. Quiero que me cuenten dónde andan, para dónde van a ir a verse el partido. Me van a invitar. Invíteme que me porto bien. Me porto sabroso. Es más, les gasto una fría y todo.

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0: bailar.
1: Bueno, familia Candela, lo prometido es deuda. Yo les acabo de decir que vengo a calentar a más de uno de los oyentes de Candela. Y a calentarnos, porque yo también obviamente me meto en ese bochinche. Nos vamos a calentar. Qué calentada tan berraca. Nos vamos a pegar el día de hoy. Porque hoy aquí en Candela 102.5 vamos a prometer. Vamos a prometer mientras que meten el gol, claro está. No se vayan a poner a decir cosas que no son. Haz cosas tan horribles, no, nada que ver. Pero antes de eso, les voy a dejar de una vez la pregunta. La pregunta del día de hoy es la siguiente. Familia Candela, si hoy la selección Colombia gana, frente a Ghana, ¿usted qué promete? ¿Usted qué promete que me está escuchando en este momento en los 102.5 de su radio, señor, o a través de www.candelestereo.com? Si gana la selección Colombia, ¿usted qué promete? Leo, ¿usted qué promete si gana la selección Colombia hoy?
2: Buenas tardes, ¿cómo está? Bueno, mi flaquita. Si gana hoy la selección Colombia.
1: Ajá.
2: Ay, es que está difícil, ¿oís?
1: ¿Por qué está difícil?
2: Rápido.
1: ¿Usted qué promete?
2: Prometo que.
1: Se calvea.
2: Hágale,
1: promete que calvea.
2: Listo.
1: Al primero, por favor, llámeme a los demás que están allá afuera porque vengo a hacer la pregunta a todos. Juli, sí. Voy a presentar a Julián, que es otro de nuestros asesores comerciales. Juli, principalmente buenas tardes. Y tú, si gana la selección Colombia, ¿tú qué prometes?
3: Hola a los oyentes, ¿cómo están? Buenas tardes. Bueno, yo creo que voy a prometer lo que te dije ahorita.
1: A ver.
3: Si gana Colombia, yo me dejo vestir como los oyentes me digan. Y hacemos el en vivo.
1: Ay, no, qué calor, compa. Ahorita los oyentes los ponen a modelar de pronto la narizona.
3: Vamos a creer en el equipo.
1: Los oyentes malos. Por favor, Leito, llámeme a la gente que está allá afuera. Porque es que esto es una pregunta a toda la gente de aquí de Candela 102.5 para ver ellos qué prometen. Yo me dejo de última, claro está, porque dicen que lo último se hace desear y se hace esperar. Vamos a ver. Necesito al par de William y si es posible a Mari.
4: Oro y platino.
1: Porque aquí venimos a involucrar a la familia Candela Cali. Todo el territorio de Candela Cali. Bueno, algunos porque obviamente no estamos todos. Ya la gran mayoría también ya están en casita o en su defecto, pues ahorita en la ruta tricolor con Aguardiente Blanco del Valle. Entonces, no los alcancé a coger a preguntarles semejante cosa que los va a calentar, pero bárbara. Imagínese que usted, por lo menos Leo, ya acaba de prometerlo, ¿no? Y lo acaba de decir al aire. Una promesa y las promesas se cumplen. Sí, claro, va a cumplirla. Leo dice que si gana Colombia, que él se calvea.
2: Me calveo.
1: Se calvea.
2: Sí, me calveo.
1: Y lo hacemos en las redes sociales de Candela.
2: En vivo.
1: En vivo y en directo.
2: Listo, hágale.
1: Julián dice que si gana la selección Colombia, que él deja que los oyentes lo vistan. Al gusto y el modo de los oyentes. Pero siento que los que están allá afuera les dio pena.
2: Sí.
1: Les hizo así porque sabe perfectamente que yo los pongo a cumplir.
2: Bueno, mi flaquita, y si gana Colombia, ¿qué usted qué hace?
1: No, yo me tengo que dejar de último. No, es que yo tengo que. Es que las palabras mías son de cumplirlas. ¿Y qué tal que yo me ponga a prometer cosas? Me quedo sin hogar, muchacho. Yo no quiero quedar sin hogar. ¿Cómo así? Bueno, nos dejaron morir los otros, muchachos. Yo le voy a decir: si la selección Colombia gana, me cambia el color de cabello. Al color que la gente lo pida. Al color que la gente lo pida, lo exija. Si la gente quiere el color de cabello naranja, me lo pinto de naranja.
2: Listo. Pero Ani, ¿cuáles son los colores que más o el que elija el oyente?
1: Hagamos una cosa, me pinto los colores de la bandera de Colombia. La bandera de Colombia es amarillo, azul y rojo.
2: Dale.
1: O alguno de esos colores que la gente diga, flaca, tiene que pintarse. Ay no, qué calor, compa. Aquí va a haber un calvo, aquí va a haber una pinturada. Y aquí va a haber alguien que lo van a payasear. Y los otros saben que no me meten acá porque los queman. Para acá dice Colombia va a ganar y yo quiero ver el que se va a peluquear. El Leito, el DJ Leo se va a peluquear. Ole.
5: 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Si Colombia gana, le digo a mi esposo que invitemos la ex de él.
1: Ajá.
5: A cenar y a tomarnos unas cervecitas como dos buenas amigas.
1: tertulia, echar tertulia. Hola, amores.
0: 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Yo prometo decirle a mi jefe que mañana es día cívico y no se puede trabajar.
1: Ay, ay, ay. ¿Usted qué promete?
4: Candela, candela, candela, solo éxito, es impopular. La selección Colombia hoy gana 2-1, 2-1.
1: ¿Y usted qué promete?
4: Desde la panadería Punto y Oro, sintonizado 24-7, un saludo muy especial para Jean Carlos, que quema los pandeolos, para la viejita Luz, y para alias Tres Mochos, más conocido como los dedos de Iti, más conocida doña Luz como Capibara, la dura de la caja, los billetes que caigan parados para Patrón y los acostados para ella.
1: Ay,
4: y saludos,
1: caramba,
4: a la secretaria, a la dura de duras, se me olvidó el nombre, pero es una india, ella exótica, clásica.

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0: Que se quede lo que esté flor, señorazo.
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0: Ahí va el Majin Buu.
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2: Solo éxitos en este viernes de chupe. Viernes donde, como les dije desde que llegué, vengo a calentar a más de uno y a calentarlos con esas promesas. Porque las promesas hay que cumplirlas. Si no, uno prefiere más bien cerrar el pico. Pero las quiero ver que todos los cumplen. Por ahí me han dicho dizque que van a volver con los seis y con la G. Bueno, ya para los gustos, los colores y los sabores, ahí sí uno no se mete. Pero quiero ver esas conversaciones que me digan, flaca, y ya pues que le dije que volvamos. Hola, hola.
3: Candela, candela, candela, solo éxito. Flaca, flaca, hermosa, buena tarde.
2: Gracias, mi amor.
3: Feliz turno, mi amor. Dios me la bendiga. Si a gana mí, Colombia, yo prometo que me meto una borrachera a la web.
2: Ay, ay, ay.
3: Yo
2: ay,
3: escucho
2: ay.
3: Candela, candela, candela, solo éxitos.
2: Solo éxitos, un abrazo, mi corazón, hola.
3: Candela, candela, candela, candela, solo éxitos. Mamazota linda, ajá, hermosa, yo prometo que si Colombia gana, sigo escuchando candela, candela, candela, solo éxitos.
2: Eso, lindo.
3: Si Colombia gana hoy, yo le prometo que le hago un hijo a la flaca.
2: Ahí que. Fue madre.
4: 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Si gana la selección Colombia hoy, yo prometo ser más amable con mi vecina que no me quiere. Trato de saludarla, pero voy a cambiar con ella.
2: Para la próxima no le da café, sino que le da café con así. Ay, no, mentira.
5: Sí, mi señor.
6: Candela, candela, hola, blanquita. Pues sí, señora. Ya andamos todos con ese golpe de ala encima. Mentira, por aquí vea. Carrera quinta. Llegando a la 44, un poquito de trancón, un poquitín.
2: Un tricito.
6: Todo ello, ansioso del partido. Ojalá que le metamos una pela a los de Ghana. Ellos tienen su brujo y nosotros tenemos la bruja Yoselina.
2: Pues ellos tienen a su brujo, nosotros tenemos a nuestro tarotista. Sí, señor. Tenemos aquí a Samuel Millán.
7: Candela, candela, solo éxito. Placa de respetación, sintonía, Caen López. Bendiciones, Lía.
2: Un abrazo, mi corazoncito de melón. Hola.
8: Pero muy buenas tardes. Yo escucho candela, candela, candela, solo éxito. Para pedir el siguiente favor, el disco de Tito Cortés, que se llama Derrumbe. Escucha a Jair Sánchez desde el barrio La Vieja Floresta, siempre escuchando candela, candela, candela, solo éxito.
2: Solo éxitos, un abrazo,
9: amor. Candela, candela, candela, solo éxito. Si gana Colombia, yo prometo que no vuelvo a prometer nada. No.
3: Escucho candela, candela, candela, solo éxito. Blanquita Rendón, camándola reportando sintonía. Dale, cuéntame por aquí por Santelén, esto está impresionante, no hay por dónde hacerle, hermano. Está franca, asquerosa para este lado. Un saludo. Doña Merita Díaz, que no, que la saluden. La bendiga, Blanca, por su programa. 3-0 ganando Colombia, Blanca.
2: Pero tiene que prometer. Dice que promete Camándula si llega a ganar Colombia. Por acá me está saliendo. Blanca, si gana Colombia, vuelvo con mi marido. Sí, señor.
10: 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Mi Blanca, nosotros también tenemos Amparo Grisales. Esa es la propia bruja de nosotros, pero ella nos va a ayudar.
2: Se pasó y lo sabe. Hola.
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2: ¡Ay! ¡Qué cómo! Terrible suceso. Si gana Colombia, ¿usted qué promete? 315-513-1025. Si gana Colombia, ¿usted qué promete? Cuéntemelo todo, no me oculte nada. 315-513-1025.

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0: continuar con el tema que tenemos el día de hoy, que es si Colombia gana, ¿usted qué promete? Me voy con las complacencias que no me pueden faltar, y más en este lunes de chupe. Es que en este lunes es viernes de chupe. Imagínense, no me he tomado ni el primer traguito y ya estoy hablando al revés. En este viernes de chupe, a partir de ese momento, 10 personas, 10 de ustedes, van a coger su teléfono, me van a enviar la nota de voz diciendo: yo escucho Candela, Candela, Candela, solo éxitos, y quiero escuchar tal canción. 10, a partir de ya. Cada uno de ustedes tiene que tener presente que no sea la misma canción que acaba de sonar. Por ejemplo, acaba de sonar La Mesa del Rincón. Entonces, no pedir La Mesa del Rincón. Pida otra. Acuérdese, 10. 10 de ustedes. Y arranco desde ya. Ole.
1: ¿Qué onda, mi flaca? Yo escucho Candela, Candela, Candela, solo es. Y si quiere escuchar Mi Tristeza, Luis Alberto Posada, siempre activo con Candela.
0: Hágale, mi amor. Va la primera. Hola, hola.
2: Candela, Candela, Candela, solo éxito. ¿Me puedes colocar Amor Escondido del Charrito Negro o Hay Otro en Mi Cama de Francia? Escucho Candela, Candela, solo éxito. Gracias.
0: Hágale, mi reina, va para esa. Hello.
3: Hola, flaquita, muy buenas tardes. Yo escucho Candela, Candela, solamente éxito. Quiero escuchar Caballo de Patas Blancas. Dios me le bendiga.
0: Caballo de patas blancas con herradura de acero, van tres. Ole.
4: Yo escucho Candela, Candela, Candela, solo éxito. Yo quiero escuchar La Racada, flaca, flaca, La Racada.
0: El Arracada será de Vicente Fernández, creo yo. Me confirma si es de él. Hola.
5: Escucho Candela, Candela, Candela, solo éxitos. Quiero escuchar Dos Días.
0: Dos Días del Andariego. Hágale, mi reina. Hola, corazón.
6: Candela, Candela, Candela, solo éxitos. Quiero escuchar Rondando Tu Esquina.
0: Rondando Tu Esquina, de Julio Jaramillo. Hágale, mi amor. Hola.
7: Candela, Candela, Candela, solo éxitos. Yo no sé qué tienen tus ojos de Julio Jaramillo.
0: Pero Julio Jaramillo ya está, mi amor. Dame otro artista, dame otro artista. Hola.
8: Yo escucho Candela, Candela, Candela, solo éxitos desde Palma Seca, Casa Gastronómica MB. Y quiero escuchar De 7 a 9 de Lenita Vargas. Yo escucho Candela, Candela,
0: solo éxitos. Hola.
9: Candela, Candela, solo éxitos. Placa.
0: Señora.
9: Colóqueme los zapatos viejos, porfa.
0: A ver. Yo le tengo los zapatos rotos. O mis zapatos viejos de los hispanos, que me imagino yo que es esta. Pero yo creería que eso no entra. Yo diría más bien que esta sí. La de los zapatos rotos, sí. A ver qué más anda por acá.
10: Candela, Candela, Candela, solo decirte, quiero escuchar ¿A Qué Volviste?
0: ¿De quién, mi amor? ¿A Qué Volviste? ¿De quién? A ver, bebé, si es de Vicente.
4: Yo escucho Candela, Candela, Candela, solo éxito. De La Racada, de La Racada, sí, de Vicente Fernández, sí, ese es. Ese
0: ah, bueno,
4: es.
0: Mi amor.
11: Isa, buena tarde.
0: Corazón.
11: Por favor, puede poner El Radio Está Tocando Tu Canción.
0: De la número uno. Uy.
12: Candela, solo éxito, Juanita, una quita, ni tengo ni necesito de Jason Jiménez.
0: Hágale, mi amor. Tengo ni necesito. A ver, va 1, 2, 3, 4, 5, 6, 7, 8, 9. Falta una. Ole, ole.
13: Candela, Candela, Candela, quiero escuchar Solo Un Cigarro de Chico Jaramillo.
0: Solo Un Cigarrillo del Chico Jaramillo. Bueno, entonces, vamos de la siguiente manera y escuchen, pues. Arrancamos con el Julio Jaramillo con Solo Un Cigarrillo.
14: De la mujer,
0: Mi Tristeza, Luis Alberto Posada.
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0: De Los Zapatos Rotos, de Enrique Rodríguez. Nos vamos con El Amor Escondido, del Charrito Negro.
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0: Con El Caballo de Patas Blancas, de Antonio.

0: Jaramillo rondando tu esquina.
1: ¿Qué le has dado, vida mía?
0: De Jorge Luis Ortúa, la número uno.
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0: Y cerramos con Jason Jiménez, Ni Tengo Ni Necesito.
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1: Bueno, recordemos que tenemos temita del día. Hoy juega la Selección Colombia y juega nuestra selección querida. Ay, no, tengo muchos nervios, muchachos.
2: ¿De dónde vengo yo?
1: No se alcanzan a imaginar los nervios que tiene este ser humano.
2: Yo, de tanto
1: solamente les puedo decir que yo le tengo una fe ni la de maíz, hijo de madre. Si le tuve fe a mi ex, ¿cómo no le va a tener fe a esos 11 hombres? Oye. Tengo la fe intacta de que nuestra Selección Colombia va a ser la ganadora. Tengo la fe intacta que nuestro señor del minuto de Dios va a ganarle al brujo. Tengo mi fe intacta de que la bruja de Oselina va a romper todo maleficio del brujo de Ghana. Tengo la fe intacta de los polvos mágicos de Doña Cuca. ¡Qué calor, compa, familia Candela! Hoy, si Colombia gana, ¿usted qué promete? Por acá me dice, uy, ya empezaban a regalarle a la Argentina, ¿qué? Dice, para tener en cuenta en el partido de Colombia contra Ghana, Colombia le gana a Ghana, si juega con Ghana, porque si no juega con Ghana, y no, esos trabalenguas conmigo, y no, pelada.
3: Yo escucho Candela, Candela, Candela, solo besitos. Vea mi blanca hermosa, si hoy Colombia gana, prometo que me caso con usted, mi blanca.
1: Ay, pero yo ya estoy casada, amor, ¿ahí qué? ¿Va a reuntar por los tres o qué?
4: Escucho Candela, Candela, Candela, solo besito, la blanquita rendón, siempre en mi corazón. Blanca, si gana Colombia, le llevo la botellita al curado. Yo, Blanca, si gana Colombia, ya sabes, pues, Blanca. No la digan por su programa, Blanca, acabándola reportando su historia.
1: Abrazo,
4: saludito a Hamilton, que está pegadito esta emisora.
1: Ay, muchacho. Me preocupé.
5: Uy, Candela, se la echaron con esos zapatos rotos. Ah, me tocaron las almas.

0: sé qué promete.
1: El de la candela solo es Víctor Blanquita de Asigana, Colombia. Yo prometo que te voy a llevar un chicharrón tostado.
0: Ay, sí, eso sí me gusta. Ay, pero me cumple, ¿o yo?
2: Yo escucho candela, candela. Si llegara a Colombia, me separe mi mujer.
0: Ay, pues madre. Si gana Colombia, es momento de recuperar el hogar.
3: Flaca, flaca, yo escucho candela, candela, candela, candela, candela. Flaca, yo prometo que si gana Colombia,
0: ajá,
3: tu marido queda soltero porque yo me la arrojo y le hago un pelado bien bello.
0: ¡Terrible suceso!
4: Candela, candela, si gana Colombia, cojo valor y voy allá al estudio y me le declaro anual.
0: ¡Ay!

Me están respondiendo en el estado, no, respóndame, no, hábleme bien. Por acá dices que no les coja la noche, alisten el kit trae la camiseta.

0: ¿Cómo se llama ese que le coloca uno en el brazo, hombre? Para la presión. Uno de dolor de cabeza y uno al casel. ¿Será? ¡Ay, qué calor, compa, muchacho!
1: Yo escucho candela, candela, solo.
2: Yo escucho candela, candela, solo éxito, mi placar, para ver si gana Colombia. Yo sí, tú sabes que lo que yo le prometo, yo lo cumplo. Le doy éxito
0: a ¡ay, hermoso! No, yo lo amo. ¡Gracias, mi amor!
3: Yo escucho candela, candela, candela, solo éxitos. Flaca, flaca, si gana Colombia, yo prometo que le vuelvo a creer a las mentirosas de las mujeres.
0: Lindo, quien te hizo tanto daño.

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0: Mundial. Familia Candela Candela, cargadita de solo éxitos. Ustedes bien lo saben. Les tengo otra, les vengo y les traigo buenas noticias. Y es que la fiesta no para. Hoy arrancamos a las 4:30 de la tarde en la plazoleta Jairo Varela. Y de ahí continuamos en el Boulevard del Río y alrededores. Y luego estaremos con la ruta tricolor en el sur de la ciudad, en el FanFest de Guachalema, al lado de Surti Familiar. Y terminaremos en el FanFest de la Carpa Azteca de la 66. De hecho, me confirma el gato que ya van para Guachalema. Ya van para Guachalema, así que córrase también para Guachalema, porque allá se va a encontrar con la ruta tricolor de Candela 102.5 Solo Éxito y Aguardiente Blanco del Valle. Allá nos pillamos.
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0: Solo Éxitos, familia Candela. Póngame pues atención. Pa' vos que apenas te vas sintonizando de Candela, pa' vos que ya estás entonando, ya estás en la entonación de la vida. Acordate, bizcocho, que es que hoy tenemos un temita, Candela. Y el tema, Candela, es: si Colombia gana, ¿usted qué promete? Y ojo, porque es que lo que promete lo cumple. Si Colombia gana, ¿usted qué promete? 315-513-1025. Aquí yo, por ejemplo, el DJ Leo prometió que iba a raparse el la cabeza si ganaba. O sea, ya vamos a tener un calvo por esos lares. Yo dije que si ganaba, yo me tinturaba el cabello, claro está. Gato me dice por acá que si gana Colombia, que él se consigue una novia, se vuelve serio y confirma lo que tanto nos dice al aire, que es el mejor hombre del mundo.
2: ¿De dónde vengo yo?
0: Por acá uno de nuestros compañeros comerciales dijo que si ganaba Colombia, que él le dejaba libre albedrío, que los oyentes escogieran la pinta que quisieran los oyentes, que él se lo colocara. Y yo sé que ustedes son bien maldadosos. El resto sí lo quedo debiendo, porque pues lógicamente no los tengo aquí a mi lado. Sin embargo, por el grupo les voy a escribir. De hecho, por acá hay un oyente que me dijo lo siguiente: escúchelo, gato, por favor, y se lo decimos ahorita más rato a nuestro director.
3: Candela, Candela, si gana Colombia, cojo valor y voy allá al estudio y me le declaro anual, papacito.
0: Ahí lo acaba de escuchar, no lo digo yo, lo dice nuestro oyente y lo confirma, ¿sí o no?
3: Candela, Candela, solo éxitos. Si gana Colombia, me voy hasta allá.

0: rincón siempre horrible. Ay, si ay, Colombia hoy gana, prometo manejar más mi ingenio y mis tiempos para que la gente no se toque tanto.
1: Salir más
0: Colombia
1: temprano.
0: Hoy gana 2-0.
2: ¡Olé! Yo escucho candela, no, flaca. Si Gato dijo que si ganaba Colombia, él se volvía más cucarrón de lo que es.
1: Bueno, ahí sí la verdad, eso no me consta, muchachos. Sin embargo, vamos a ver el que me dice. Gatico, se me está escuchando, entonces cuénteme a ver qué le digo a la gente o envío una notica a vos para que se defienda.
3: Hola, mi flaca hermosa, preciosa, que Dios te bendiga. Habla Ofelia, si gana Colombia, llegaré a la Torre de Cali, a la número 40, a saludar a mi gatico, a darle un abrazo grandototote.
1: Vea, por acá me dice el gato, me escribe, eso es envidia porque no le paré bolas. Ay, qué, ay, qué. Si gana Colombia, ¿usted qué promete, mi corazón?
4: 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Si gana Colombia hoy, 2-0, vuelvo con mi ex.
1: Vuelve con el ex. Si gana Colombia, ¿usted qué promete? Cuéntemelo, pues.
2: Plata. Plata hermosa.
1: Mi vida.
2: Ganas Colombia hoy y Colombia llega a la final del mundo, me vuelvo fiel y le declaro a mi esposa que se case conmigo.
1: Ay, ay, ay.
2: Pero si Colombia llega a la final, si no, no.
1: ¿Puedes creer que yo cuando dice me vuelvo, yo dije, juepucha, se va a volver gay? Ay, me preocupé. Con todo el respeto, ¿no? Cada quien verá qué hace de su vida. Yo con él no tengo ningún lío. Pero yo dije, ay, ¿será que se va? ¿Se va a tirar para el otro bando? Pensé yo, con todo respeto, claro está. Si Colombia gana, ¿usted qué promete?

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3: Préstame atención porque las cosas buenas hay que recomendarlas. Y cosa buena que hay que recomendar es que tenemos la ruta tricolor, porque ya nos tomamos las diferentes calles de la ciudad. Empezamos a partir de las 4:30 de la tarde. Estábamos en la plazoleta Jairo Varela, de ahí fuimos a la ruta que continuaba por el Boulevard del Río y sus alrededores. Luego continuamos para el sur. De hecho, en ese momento vamos para el FanFest de Bochalema, al lado de Surti Familiar. Y vamos a terminar la ruta en el FanFest de la Carpa Azteca de la 66. Estamos de ruta tricolor. ¿Ya te la sabías? Bueno, si no la sabes, en este caso te lo estoy confirmando. Busca la ruta tricolor de Aguardiente Blanco del Valle y Candela 102.5 Solo Éxitos. Allá nos vemos.
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Oiga, vea, te traigo mi Cali Ventura. Buenaventura.

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